0: y de usted depende tomar las decisiones correctas. Mire cuántos de ustedes hoy están siendo víctimas de la envidia, el rencor de un ser humano que ha querido verlo en enfermedad, en desgracia, en fracasos económicos. Abra los ojos a tiempo. A veces lo que usted se esfuerce no vale cuando está condenado al fracaso, al desamor, a la sal y al bloqueo general en su salud. Aquí todos los días en Bravativo atendemos, curamos, sanamos, transformamos vidas. No lo digo yo, hay testimonios de respaldo. Soy Alexander de la Fe. Vamos a las primeras llamadas telefónicas. Comuníquese ahora mismo 447-103-7306, 447-103-7306. Vamos con oyente desde Senquio.
1: Bueno.
2: Bueno,
1: sí, fecha de nacimiento.
2: Yo llamé por el caso de mi hijo.
1: De su hijo. ¿Cuál es la fecha de su hijo?
2: Es del 62.
1: Bueno, su hijo es del año 62.
2: Ajá.
1: Bueno, ¿y de qué mes y de qué día?
2: De julio, 8 de julio.
1: Bueno, 8 de julio. Ya está su hijo avanzado en el campo de la vida con una madurez espiritual. Hijita, vamos a mirar el tarot rápidamente, que nos hable este tarot espiritual, ese tarot del ángel de la guarda.
2: Ajá.
1: Voy, hijita, a sacar las tres primeras cuartas a las cuales les voy a dar lectura con un indicador. ¿Oyó? Para que este indicador nos dé la señalación del caso de su hijo. ¿Usted ya alguna vez ha consultado por él?
2: Es primera vez.
1: Bueno. Su hijo nacido en el año 69.
2: Ajá.
1: Se fue lejos a trabajar.
2: Al norte, ajá.
1: A buscar fronteras hace mucho tiempo atrás. ¿Sí?
2: Sí, sí.
1: Su hijo poco a poco fue conociendo y teniendo buenas oportunidades económicas y también, hijita, una relación sentimental. ¿Sí?
2: Muy bien, es cierto.
1: Lamentablemente, la vida no es color de rosa y a veces quien creemos que nos quiere, en ocasiones es quien más nos perjudica. ¿Sí?
2: Ajá.
1: Mire, el 8 de abundancia. Pura abundancia, prosperidad, felicidad, casa. Su hijo mandó dinero para acá ayudarle a usted. Mandó para unos terrenos y avanzó, que es lo que todos soñamos.
2: Sí.
1: Pero, como dice esta carta, tal vez en algún momento de tu vida te sientas inspirado a ir hacia adelante, pero de pronto te descuidas y no te preparas para los golpes de la existencia.
2: Sí,
1: y eso fue lo
2: sí
1: que
2: es
1: pasó.
2: Cierto.
1: Su hijo vivió siempre en esa nube que lo subió como espuma, pero
2: sí.
1: Se presenta una situación de separación y
2: con su
1: se destruye todo. Todo. Se va todo al traste, digámoslo así, perdón la palabra.
2: Sí.
1: Pero
2: claro.
1: Todos los años de trabajo de su hijo, ¿sí?
2: Sí.
1: Allá. Echándole ganas, yendo hacia adelante, se fueron para abajo.
2: Sí.
1: ¿Cierto o no es cierto, hijita?
2: Claro que sí, sí es cierto.
1: Bueno, entonces yo se lo digo, hijita, porque lamentablemente no fue él quien fracasó en su matrimonio. Porque él en estos momentos, hijita, ha de estar entre los 56, 57 años de edad. Él ya una persona madura, pero la mujer de él si era menor. Y esta mujer ya, hijita, empezó a buscar otras vidas, otras alternativas. Y esta mujer acabó con todo. Esta mujer lo engañó. Esta mujer se quedó con el dinero. Y incluso, hijita, iniciaron un pleito. Y actualmente ese pleito es lo que a usted le preocupa, porque están acusándolo a él de unas cosas que no, y lo tienen en una situación en jaque difícil. Su hijo está perturbado, porque siento decírselo, pero esta mujer es tan, perdón la palabra, pero como tan vacía de su cabeza, que ella no piensa que al dañar a su expareja está dañando al padre de sus hijos.
2: Sí, sí es cierto.
1: Y la economía y la estabilidad de ellos.
2: Claro.
1: Porque Ella incluso ya quiere quedarse con las pertenencias de acá. No ha podido porque están a su nombre, su hijo las tiene a su nombre, y ustedes han visto que esta mujer está acabando el poco patrimonio de allá, ¿sí? Entonces toca detener, porque realmente esta mujer sí le está haciendo daño a su hijo, maldad y negatividad. Yo logré ver y captar una sombra oscura o negativa que nos muestra una perturbación de Campo Santo. Entonces su hijo muy posiblemente lo tienen dejado o depositado en un panteón, por lo cual es muy delicada la situación actual. Entonces miren, yo necesito para trabajar en este caso una fotografía de él.
2: Sí.
1: Necesito agua bendita y un pañuelo blanco, ¿correcto?
2: Sí, está bien.
1: Entonces mire, hijita, yo sé que él ya quiere venirse para acá, pero lamentablemente en este momento no es buena idea. Yo no lo recomiendo, ¿sí? Ajá. Porque resulta que lo que yo logré ver y captar ahí más o menos en las cartas es que todo lo que le hicieron, todo lo que le enterraron, se lo enterraron allá.
2: Ajá.
1: Y si me lo traigo para acá, perdemos la posibilidad de que él saque eso allá. Entonces más bien usted viene, hacemos la consulta, hacemos las invocaciones espirituales, detectamos eso y que él mismo vaya, lo saque, y yo ya le explico qué prosigue para la sanación, ¿oyó?
2: Sí, está bien.
1: Hijita, ¿estamos en lo correcto, en lo cierto, o le dije mentiras?
2: Sí, no, sí es cierto, todo lo que me dijo es verdad.
1: Bueno, hijita, entonces ya usted con todo esto ya pues no debe ni siquiera dudar en venir. Ajá. ¿Oyó? Entonces mañana la espero, ¿listo?
2: Sí, claro que sí, ahí nos vemos.
1: Bueno, Dios la bendiga, un abrazo.
2: Gracias.
1: Bueno.
2: Adiós.
0: 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Me despido, será hasta el programa de mañana martes a esta hora.
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6: Ahí te va, chiquitita preciosa, y va para ti, mi amor.

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0: Son las 7 en punto. 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
1: ¿Qué tal, amigos de Marabatío? Yo soy Chuy Morales y esta es la información. Luego del ataque armado perpetrado en un bar llamado El Quijote de la ciudad de Zamora, 3 de 4 personas que fueron asesinadas han sido identificadas por sus deudos, según informaron fuentes cercanas al caso. Es de recordar que fue la noche del pasado viernes cuando un grupo de sujetos armados irrumpió en la avenida Virrey de Mendoza, en la colonia Las Fuentes, donde abrieron fuego en contra de los presentes. A su llegada, policías y paramédicos encontraron sin vida a 3 hombres y una mujer. Además, hallaron heridos con impactos de proyectil de arma de fuego a otros 3 masculinos, mismos que fueron trasladados a nosocomios de la región. Posteriormente, uno de los fallecidos fue identificado como Antonio G., de 70 años de edad, vecino de la zona y propietario de la fábrica de dulces Zamoranos, así como Laura Gabriela, de 40 años, originaria de Uruapan, pero vecina de Zamora. Otro de los asesinados es Eduardo Francisco G., de 38 años de edad, originario de Buenavista, Tomatlán, pero vecino del fraccionamiento Buenavente, quien, a decir de sus deudos, era comerciante, mientras que el cuarto, finado, permanece como no identificado. La presidenta de México, Claudia Sheinbaum, afirmó que el gobierno mexicano no cuenta con evidencia de que se hayan realizado disparos desde territorio nacional contra elementos de la Guardia Costera de Estados Unidos, como informó anoche el embajador estadounidense Ronald Johnson. Sheinbaum agregó que ningún integrante de la Guardia Nacional ni las Secretarías de Defensa Nacional ni Marina han detectado disparos desde el lado mexicano de la frontera. Johnson había señalado que la embajada estadounidense colabora en la coordinación de las fuerzas mexicanas desplegadas en la zona donde presuntamente atacaron a los agentes. Pese a la falta de pruebas, la presidenta indicó en la mañanera del pueblo que autoridades de ambos países acordaron realizar operaciones espejo como medida preventiva. La coordinación se estableció mediante la Secretaría de Relaciones Exteriores y el contacto de los titulares de Defensa y Marina en el Comando Norte y la Guardia Costera de Estados Unidos. La mandataria explicó que tales operativos espejo consisten en desplegar fuerzas de ambos países a lo largo del río Bravo, cada una dentro de su respectivo territorio. México mantiene elementos de la Guardia Nacional, de la Defensa y de la Marina, mientras que Estados Unidos participa con integrantes del Comando Norte y la Guardia Costera. El Servicio Meteorológico Nacional pronosticó para este lunes lluvias torrenciales de 150 a 250 milímetros en el noroeste, este y sur de Chiapas y Tabasco, con riesgo de inundaciones, deslaves y aumento de los niveles de ríos y arroyos. También se esperan lluvias intensas de 75 a 150 milímetros en zonas de San Luis Potosí, Querétaro, Hidalgo, Puebla, Tamaulipas, Veracruz, Guerrero y Oaxaca, mientras que Nuevo León y Campeche tendrán precipitaciones muy fuertes, mientras que otras 13 entidades registraron lluvias fuertes. Estas condiciones serán ocasionadas por el frente frío número 1, una circulación ciclónica sobre el centro del país, un canal de baja presión en el suroeste del Golfo de México y 2 zonas con probabilidad de desarrollo ciclónico ubicadas al sur de Oaxaca y en el Golfo de México. Hasta aquí la información, le invito a quedarse en la programación musical del 88.3 en Marabatío. Yo soy Chuy Morales, más adelante tendré más para usted.
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2: Y esto se llama Don Dinero.

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1: 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Buenas tardes, los invitamos a reflexionar en este día de la semana 27 de tiempo ordinario, lunes, Evangelio tomado de San Lucas. En aquel tiempo se levantó un maestro de la ley y le dijo, para tenderle una trampa, maestro, ¿qué debo hacer para

0: hombre bajaba de Jerusalén a Jericó y cayó en manos de unos salteadores que, después de desnudarlo, lo golpearon sin piedad, se alejaron dejándolo medio muerto. Un sacerdote bajaba casualmente por el camino. Al verlo, se desvió y pasó de largo. Igualmente un levita que pasaba por aquel lugar, al verlo, se desvió y pasó de largo. Pero un samaritano que iba de viaje, al llegar junto a él, al verlo, sintió lástima, se acercó, lo vendó las heridas, después de habérselas curado con aceite y vino. Luego lo montó en su cabalgadura, lo llevó al mesón y cuidó de él. Al día siguiente, sacando 2 denarios, se los dio al mesonero, diciendo: cuida de él y lo que gastes de más te lo pagaré a mi vuelta. ¿Quién de los 3 te parece que fue el prójimo de aquel que cayó en manos de los salteadores? El otro contestó: el que tuvo compasión de él. Jesús le dijo: ve y haz tú lo mismo. Palabra del Señor. Jesús va de viaje hacia Jerusalén. Un judío experto legista le propone atraparlo con una pregunta de extrema importancia: ¿qué debe hacer para alcanzar la vida eterna? Jesús, siguiendo su estilo, responde con otra pregunta que remite al experto legista a la misma ley de Moisés. ¿Qué está escrito en ella? El hombre responde recordando el precepto del amor total a Dios, como aparece en Deuteronomio. Podemos ver cómo la pregunta no es tanto que el legista quiera saberla, sino quiere buscar cómo acusarlo de no creer en Dios, de no cumplir los mandamientos. También es importante el escenario, el camino que lleva desde Jerusalén a Jericó. Cristo va de camino y precisamente ese camino es ir a ofrecer su vida para nuestra salvación. Jesús plantea otra pregunta: ¿qué fue lo que hizo el prójimo en esta parábola que le remite al legista? Hace que él mismo caiga a la cuenta de aquella respuesta que él busca. ¿Quién es mi prójimo? Y le pone 3 ejemplos para que él mismo descubra la cuestión. ¿Quién es nuestro prójimo? Pues todo hombre que comparta con nosotros la naturaleza humana lo es. Se trata más bien de saber cómo llegar a ser prójimo del otro, el que expresa su propia comprensión en orden concreto de su acción cotidiana. El verdadero discípulo de Dios es aquel que busca el bien, no solo propio, sino también bien de los demás. A través de este evangelio veamos cómo es una llamada a ser prójimo del otro, a buscar hacer siempre el bien a los demás. Gracias por su atención, amables radioescuchas, y gracias también a la radiodifusora Sensitiva. Que Dios los bendiga y pasen buena tarde.
1: Son las 7:22.
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0: Son las 7:40.
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2: Son las 8:02. 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

0: Son las 8 con 19 minutos.
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0: Son las 8 con 38 minutos.
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0: Son las 9:18.
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0: Son las 10 con un minuto. 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

0: Son las 10 con 20 minutos.
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0: ¿Cuántas toneladas de CO2 pesa un gol? La pregunta suena rara, pero tiene respuesta. El Mundial 2026, el que acabamos de vivir en México, Estados Unidos y Canadá, fue el torneo más grande de la historia. 48 selecciones, 104 partidos, 16 ciudades sede. También fue el más contaminante. Se estima que generó 7.8 millones de toneladas de dióxido de carbono, más del doble que Qatar 2022. El dato más revelador, casi el 90% de esas emisiones vino del transporte de los aficionados.
1: No de los estadios.
0: No de la logística, de los vuelos. Millones de personas volando entre países para seguir a su selección. Y aquí aparece la paradoja. Por primera vez, no se construyeron estadios nuevos. Eso ahorró toneladas de cemento, acero y energía. Pero la ventaja se evaporó con los vuelos entre Toronto, Guadalajara, Atlanta
1: y las demás sedes.
0: Lo que se ganó en infraestructura se perdió en combustible de avión. Y luego está la basura. Un asistente a un evento deportivo genera entre medio kilo y 2 kilos de residuos por día. En México se esperaban 5.5 millones de visitantes. Multiplica. La cifra se mide en decenas de miles de toneladas. Eso sí, hubo avances. El estadio de Atlanta, por ejemplo, desvió más del 90% de sus desechos del relleno sanitario usando materiales compostables y programas de reciclaje. Ahora miremos hacia adelante. El Mundial 2030 se jugará en España, Portugal y Marruecos,
1: con 3 partidos inaugurales.
0: En Uruguay, Argentina y Paraguay.
1: Para celebrar los 100 años del primer Mundial.
0: 6 países, 3 continentes. La FIFA prometió reducir sus emisiones a la mitad para 2030 y llegar a cero para 2040. Pero si el mundial que acabamos de vivir enseñó algo, es que la cuenta no cuadra. No puedes expandir el torneo, sumar países sede y aumentar los vuelos mientras dices que vas a contaminar menos. La BBC reportó que las promesas de carbono neutro de la FIFA para Qatar fueron calificadas como engañosas por reguladores suizos. Suena bien en papel, pero la credibilidad se gana con hechos medibles, no con comunicados de prensa. Pero no todo son malas noticias. Cada mundial también deja lecciones. Brasil 2014 incorporó a 800 pepenadores en la separación de residuos. Qatar recuperó más del 77% de los desechos en estadios. Y en 2026, varios recintos ofrecieron comida con opciones de menor impacto ambiental y estaciones para rellenar botellas. La UNESCO dice que las experiencias vividas pueden cambiar hábitos. Una niña que llega al Estadio Azteca toma transporte público, ve cómo se separa la basura y rellena su botella de agua en vez de comprar otra de plástico, aprende más ese día que en muchas clases. El marcador ambiental de los mundiales aún va perdiendo, pero el partido no ha terminado. Y lo que hagamos de aquí a 2030 define el ¿y si sí? Un guión de Leonardo Santiago con información del portal Ciencia UNAM. Les saluda Mónica Genis.
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Señor mío y Dios mío. Al terminar esta jornada, te doy gracias por regalarme este momento de serenidad, de paz y de consuelo. Tú sabes cómo ha estado mi día. Sabes de los dolores, de los miedos, de las inseguridades, de los problemas, de los ataques, de todo lo que he vivido hoy. Y por eso, sabes que necesito de tu ternura y de tu amor para recuperarme y tener fuerzas para seguir adelante. Pero también sabes de todas las cosas buenas que me pasan, los triunfos, las fiestas, las caricias, las personas que amo. Y por eso, sabes que necesito ser agradecido para valorar cada una de estas manifestaciones. Por eso en esta noche te suplico que me des un corazón capaz de valorar cada una de las situaciones que me das, saber amar a las personas que están a mi lado. Dame fuerza para estar presto a cada una de las batallas que mañana tengo.

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0: Es la 1:02.
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1: ¿Qué tal, mi gente? Soy Masa Fantasma. ¿Qué andamos con la banda?
2: ¡Corona del Rey!
1: Venimos con unas piezonas bien perras, señores, y esto dice más o menos así. Me llamo mujer.

0: Son las 2 con un minuto.
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1: Son las 3 con 40 minutos. 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

0: 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Son las 4 en punto.
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vida se presentan muchos amores, pero solo uno será el verdadero, el más bello y sincero, el que perdurará por siempre. Se trata del amor incondicional.

0: Padre nuestro que estás en el cielo, santificado sea tu nombre. Venga a nosotros tu reino, hágase tu voluntad, así en la tierra como en el cielo. Danos hoy nuestro pan de cada día, perdona nuestras ofensas, así como también nosotros perdonamos a quienes nos ofenden. No nos dejes caer en tentación, y líbranos del mal. Amén.
1: Dios te salve, María, llena eres de gracia, el Señor es contigo, bendita tú eres entre todas las mujeres, y bendito es el fruto de tu vientre, Jesús. Santa María, Madre de Dios, ruega por nosotros pecadores, ahora y en la hora de nuestra muerte. Amén. Cuando María ruega, todo se obtiene, nada se niega.
0: Gloria al Padre, gloria al Hijo y gloria al Espíritu Santo. Como era en un principio, ahora y siempre, por los siglos de los siglos. Amén.
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0: aquí y ahora los maestros de la congregación Luz de Vida. 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
1: Los escuchaba por internet a través de Radio Sensitiva.
0: ¿Y cuál fue el motivo de su llamada?
1: La verdad, maestro, me estaba yendo muy mal. Yo trabajo y vivo aquí en Chicago. 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Gracias a Dios y gracias a ustedes, maestros, me ayudaron y me curaron. Desde entonces mi situación cambió mucho y por eso estoy muy agradecido con ustedes. Dios los bendiga y que sigan ayudando a muchas personas, porque a mí me ayudaron bastante.
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0: 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Y como dijo también nuestro Señor Jesús, ayúdate que yo que te ayudaré. 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
2: Son las 6:02. 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

hermosa, pero donde hayas otra que sea más hacendosa. 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En vez de Natalio le puso Nat, en vez

0: Revista del Consumidor Radio. ¿Te da miedo que tu plancha queme tu blusa favorita? En nuestro estudio de calidad pusimos a prueba distintas planchas de vapor y te demostraremos que no necesitas gastar una fortuna para tenerla mejor.
1: Quédate y descubre cómo cuidar tu dinero.
0: Revista del Consumidor.
1: ¿Cuánto tiempo inviertes a la semana tratando de quitarle las arrugas a tu ropa favorita? El ritmo de vida actual exige que el cuidado de nuestras prendas sea rápido, seguro y eficiente.
0: Y aunque existen textiles que no necesitan alisarse, la plancha de vapor ha evolucionado para seguir siendo una pieza clave en nuestro hogar.
1: A diferencia de las tradicionales planchas secas, las de vapor requieren menos esfuerzo y reducen el riesgo de dañar tejidos como el algodón, lino, mezclilla o poliéster.
0: En su interior cuentan con un depósito de agua que al calentarse libera vapor a través de los orificios ubicados en la suela. La combinación de calor y humedad suaviza las fibras de tela, lo que permite que se estiren y recuperen su forma original.
1: Además, en la actualidad existen algunas que cuentan con tecnología anti-sarro, golpe de vapor para arrugas difíciles y funciones verticales para alisar sin una tabla de planchado.
0: Para que tu compra sea inteligente y elijas una aliada que mantenga tu ropa en óptimas condiciones, realizamos un estudio de calidad en el que se pusieron a prueba algunas planchas de vapor.
2: En este estudio de calidad de planchas analizamos 23 modelos de planchas de 11 marcas distintas.
1: Para garantizar tu seguridad y el cuidado de tu economía, el laboratorio verificó la resistencia del cable a las altas temperaturas, el consumo eléctrico y que ninguna plancha presentara escurrimientos o calentamiento en las zonas que tocas con las manos.
0: También pusimos a prueba su desempeño, qué tan rápido calientan, qué tan bien distribuyen el calor en la suela y, por supuesto, su capacidad real para desarrugar distintos tipos de tela.
1: La buena noticia es que todos los modelos analizados son seguros para usarse en casa. Además, 6 modelos obtuvieron la máxima calificación en su desempeño general. Hablamos de equipos de Black & Decker, Advio Home, Hamilton Beach, Koblenz, Taurus y Tefal.
0: Si planchas con el tiempo contado antes de salir al trabajo, considera esto. 3 modelos de la marca Rowenta y uno de Tefal fueron los que más tardaron en alcanzar su temperatura máxima.
1: Y hablando de temperatura, el control del calor es clave para no arruinar tus prendas. En nuestras pruebas, un modelo de Oster y uno de Rowenta no lograron distribuir la temperatura de manera uniforme en toda la suela.
0: También deberás tener cuidado al planchar telas delicadas con un modelo de Black & Decker, Chi, Mainstays, Oster y 2 modelos de Hamilton Beach, ya que presentaron variaciones térmicas importantes al cambiar sus ajustes de calor.
1: Además, toma en cuenta que un modelo de Hamilton Beach y las versiones Etna y Sakura Steam de Taurus requieren más pasadas para quitar las arrugas.
0: Y mucha atención al etiquetado, ya que 20 de 23 modelos analizados incumplen la norma oficial mexicana. Esto porque no presentan la información comercial completa en sus empaques, instructivos o garantías. Revisa muy bien lo que compras.
1: Un detalle que llamó mucho nuestra atención es cómo se relaciona el precio con la calidad. A veces creemos que invertir más garantiza el mejor equipo, pero comparar opciones nos puede dar grandes sorpresas.
0: Por ejemplo, en el mercado puedes encontrar un modelo de Rowenta y uno de Chi que rebasan los $2,000, obteniendo en el laboratorio calificaciones de bueno y muy bueno.
1: Mientras que, por el lado de las opciones más económicas, un modelo de Taurus y otro de Black & Decker

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1: ¿Qué tal, amigos de Marabatío? Yo soy Chuy Morales y esta es la información. Hoy es martes 6 de octubre del 2026, es el Día Mundial de las Personas con Parálisis Cerebral. Además, es el día 279 del año y faltan 86 días para terminar el 2026. El dólar se cotiza en 18 pesos con 7 centavos. En Marabatío hay una probabilidad de lluvia del 40%. La máxima será de 24 grados, la mínima de 13. En México, 8 de cada 10 personas, es decir, el 80%, reportan haber reducido al menos un gasto en alimentos y evitando también la atención médica durante el último año para poder pagar su vivienda, indicó este lunes un estudio mundial sobre la vivienda. En el marco del Día Mundial de la Habitat, la organización Habitat para la Humanidad Internacional presentó su informe global de investigación sobre vivienda 2026, un hogar, pero ¿a qué costo? Una investigación en la que participaron 30.758 personas en 22 países, incluido México. En México, 8 de cada 10 personas reportan haber reducido al menos un gasto en alimentos o haber retrasado o evitado la atención médica durante el último año para poder pagar su vivienda, superando el promedio global del 75%, dijo Lagmi Rodríguez, directora ejecutiva nacional de Habitat para la Humanidad en México. En la presentación del estudio, indicó que esta brecha es preocupante porque sugiere que la inseguridad habitacional en México comienza mucho antes de que una familia pierda su casa o se vea obligada a dejarla. En tanto, señaló que el 81% de las personas encuestadas espera que su situación de vivienda mejore en los próximos 3 años. Sin embargo, el 56% teme que un solo imprevisto que se presente en su circunstancia pueda poner en riesgo su capacidad de conservar su hogar en comparación con el 48% del promedio global. Además, dijo que el 36% de las personas encuestadas ha utilizado sus ahorros o fondos de emergencia y el 34% ha asumido un trabajo adicional, lo que indica que muchos hogares mantienen la estabilidad habitacional agotando sus reservas financieras. México situará a Centroamérica y el Caribe entre las prioridades de su política de cooperación internacional en los próximos años, con programas dirigidos a combatir la desigualdad y atender las causas estructurales de la migración, anunciaron este lunes las autoridades de la Secretaría de Relaciones Exteriores durante la conmemoración del 15º aniversario de la Agencia del Moral. Sostuvo que la prosperidad y la seguridad de México también dependen de las condiciones existentes en los países vecinos. Por su parte, el canciller Roberto Velasco señaló que la AMEXID mantendrá programas en Centroamérica y el Caribe para atender, entre otros problemas, a las causas estructurales de la migración. México ha implementado mediante la agencia de los programas Sembrando Vida en El Salvador, Honduras, Guatemala, Belice y Cuba. Jóvenes Construyendo el Futuro en El Salvador y Honduras, con más de 61 mil beneficiarios según cifras oficiales. El gobierno de México considera estos proyectos parte de su estrategia para fortalecer el arraigo de las personas en sus comunidades y reducir la necesidad de migrar. En 2026, México inició una segunda fase de Sembrando Vida en El Salvador, centrada en fortalecer la seguridad alimentaria y productividad agrícola, mientras que en Belice la nueva etapa prevé beneficiar a 2.000 personas en situación de retorno, inicialmente a 1.300 residentes de las zonas próximas a la frontera con México. Jesús Maximino Verduzco Soto, médico homeópata que suministraba sueros vitaminados en Hermosillo, Sonora, se entregó tras 6 meses prófugo de la justicia. Es señalado del delito de homicidio culposo por la mala praxis médica en agravio de al menos 8 personas. El hombre se presentó este 5 de octubre en la Agencia Ministerial de Investigación Criminal de la Fiscalía de Sonora, tras lo cual quedó a disposición de la autoridad pertinente. Respecto al caso, el gobernador de Sonora, Alfonso Durazo, señaló que hay avances importantes, si bien refirió que corresponde a la Fiscalía informar lo pertinente. El médico homeópata Jesús Maximiano se encontraba prófugo de la justicia desde abril pasado, cuando no se presentó a la audiencia inicial del caso. La Fiscalía de Sonora ofreció hasta 500 mil pesos de recompensa por información que condujera a su detención. El hombre laboraba en la Clínica Medicina Regenerativa Celular, ubicada en Hermosillo. Se le acusa de la muerte de 8 personas y la afectación a 3 más, derivado de la aplicación de sueros vitaminados. Hasta aquí la información. Le invito a quedarse en la programación musical del 88.3 en Marabatío. Yo soy Chuy Morales. Más adelante tendré más para usted.
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0: Son las 7 con 6 minutos.
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Muy buenos días, primazos, ¿cómo estamos? Chulada de Martesuki. Martes de Tianguis. Saludos a todos los tianguistas que ya andan al 88.3 y pasadito, primazo. Oye, pues vete a poner en contacto con nosotros. 447-107-7723 es el número de cabina. Bonita mañana para todos ustedes. Dice para acá, ya amaneció. Buenos días, familia y amigos. Que la paz y el amor de Dios entren en tu hogar y en tu corazón. Feliz martes para todos. Gracias, primaza, como siempre, por tus bonitas palabras. Mil gracias. Te deseo que tengas también, pues, un excelente y muy bonito día de martes. Como lo comentábamos, martes de tianguis. Saludos y un abrazo para todos los tianguistas que ya se están preparando para ir a... Bueno, que ya están en el tianguis, ¿verdad? Ya levantando sus puestos. Algunos otros ya culminaron o levantando sus puestos. Ahora sí, a vender demasiado.

0: Vámonos primazos con los despertadores del día de hoy. Ponte en contacto con nosotros, 447-107-7723. Solicítame tu despertador. ¡Vámonos!
1: Hola, Primo Choco, ¿qué tal?
0: Buenos días.
1: ¿Me puedes complacer, por favor, con un despertador para mi hija Janet y mi nieto? Dile que ya se levanten porque ya se hizo tarde. Y compláceme, por favor, con la canción de Enséñame a Olvidar de Aventura. Gracias, Choco, y excelente martes.
0: Enséñame a Olvidar de Aventura. Órale, va que va. Enséñame a Olvidar de Aventura. Por supuesto que sí. Oye, pues tú vete poniendo en contacto con nosotros. Solicítame tu despertador. Dile, dime, Primo Choco, hoy yo quiero escuchar un despertador. No sé, hoy yo quiero mandar un despertador a mi primo, a mi prima, a mi hermano, a mi hermana, a quien tú me indiques, ¿ok? ¡Sobres! Vámonos con tu despertador, primaza. Ahí para Janet y para Dylan que se levanten y andan al 88.3 y pasadita, mi primaza. ¡Vámonos con tu despertador para Janet y para Dylan! ¡Ya levántense! Son las 7 de la mañana con 19 minutos.

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0: crítico. 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
5: Siete de la mañana con 27 minutos y vámonos con más despertadores. Compadre, bueno, pues mándame tu despertador en estos momentos y dime con qué canción te vamos a despertar o con qué rola vamos a despertar a tu tropota, claro que sí. Oigan, ¿cómo va a estar el clima para el día de hoy? Yo te digo, yo te comento, yo te lo aviso. Bueno, para hoy se pronostica lluvia débil, pura lluvia débil a partir de las 3 de la tarde. Esto es lo que pronostica, pero como se las comento, a mí luego me da incertidumbre, ya que luego dice que lloverá muy poquito y termina cayendo un aguacerazo. O cuando dice, no, que va a caer tormenta, no llueve y llueve muy poquito. Pero todo puede pasar, recuerda que este es un pronóstico, ¿ok? Así que vámonos con más, primazo. 447-107-7723. En esta mañana gélida, ahora ya comienza a sentirse el otoño. Ya comienza a sentirse, pues, esa vibra de, pues sí, justamente, ¿no? De los fríos, ya para echarte un ponchecito, como que ya se amerita, ¿no? Ya en lugar de un cafecito, un ponchecito en la noche. En la noche, en la mañana no. En la mañana sí o sí tiene que ser tu mañanero, tu cafecito y tu pan. Si no, no. ¡Exacto, chicos! Y ya en la tarde, un ponchecito, ya como que ya amerita, ¿no? Un ponchecito con piquete. Exacto. Con agua amargosa, para que se sienta, para que sienta el cuerpo lo que recibe. Bueno, a mí nada más démelo sin ponche. Exactamente, chicos. Órale. ¡Vámonos, primazo! Ya, pues mira, ya es octubre, 6 de octubre, rapidísimo. ¿Qué celebración se viene? Bueno, pues ya el 31, ya saben, Halloween. Después, primero y dos, Día de Muertos. Después de ahí, el 20 de noviembre. Y... pues literalmente ya casi se nos va el año. Ay, si no, yo bien exagerado. Vámonos pues.
6: Buenos días, amigo chocolatoso.
5: ¡Buenos días!
6: ¿Cómo amaneciste? Espero
5: bien,
6: que bien.
5: Entonces, gracias a Dios.
6: 8.3, como todos nosotros. Manda un despertador para mi hija Tania.
5: ¡Órale!
6: Que ya se levante para irnos a la escuela.
5: Va.
6: Con la canción de Chocolate de Cumbia Kings. Por favor,
5: órale.
6: Que tengas un bendecido martes. Gracias.
5: La canción de Chocolate de los Cumbia Kings, por supuesto. Vamos a mandarle su despertador para mi comadre Tania, que ya se levante, amiga Tania. Ya levántate, que se nos hace bien tarde, primaza. ¡Vámonos! Chocolate.

0: actitud, chicos. Ya menos es el que el viernes. Ya merito, ya falta menos. Ya martes, ya. Se amerita. No, es que ya cuando es martes ya se siente menos la presión para el viernes, para el fin de semana. ¡École! Órale, vámonos con otro despertador.
1: Hola, muy buenos días, Pimo Choco.
0: ¡Buenos días!
1: 88.3 y pasadito.
0: Órale.
1: Por favor, manda un despertador para mi mamá Cristina Rodríguez, para mi hermana Teresa Morales, para mi tía Victoria. ¿Me pudieras complacer con la canción de Carlos y José, el Tepozán? Muchas gracias, que tengas bonito día.
0: Claro que sí. Claro que por supuesto que yes. Vámonos.

0: Vámonos, primazo. ¿Y tú qué esperas para mandarme tu despertador y decirme, primo Choco, o yo le quiero mandar un despertador a mi hijo que ya se levante, a mi sobrino que ya se levante, a mi tía que ya se levante? Y por supuesto te podemos mandar tu poderoso despertador. Y lo más importante, ¿ya tomaste café?
1: ¿Ya tomaste café?
0: Eso es lo importante. Para que andes bien prendido todo el día, para que andes con la mejor actitud. Sí, acuérdense que si no te echas tu mañanero, Santa Claus no te va a traer nada. Acuérdate muy bien. Te vas a acordar de mí si no te trae nada Santa Claus, ¿eh? Órale, vámonos con este despertador para la familia de mi comadre Karina. Saludotes allá hasta la Unión Americana. ¡Vámonos! Son las 7 de la mañana con 39 minutos.

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0: Buenos días, compa Choco. Soy Mikey. Manda saludos para la cabecilla, las máscaras de Paracho.
1: ¿Tú ya te echaste tu mañanero?
0: Y ahí manda un despertador para Martín.
1: El sabroso mañanero.
0: Como si fuera aquí en el trabajo, complácelo con una canción, la del Chico Raro, porfa. Gracias y buen programa. Saludos.

0: Vámonos a la chamba que se nos hace bien tarde. Vámonos a corretear la chuleta sobre la chuleta. ¡Vámonos!
1: Buenos días, compa Choco. Soy Mike.
0: Buenos días.
1: Saludos para la cuadrilla, las máscaras de Paracho, que ya andamos en pura quema.
0: ¿Qué faltó, cuac, cuac?
1: Y ahí manda un despertador para Martín, alias El Verde, que no se quiere motivar aquí en el trabajo. Ahí complácelo con una canción, la del Chico Raro, porfa. Gracias, buen programa, saludos.
0: Nah, son tremendos, la del Chico Raro. Órale, ahí para nuestro buen amigo Martín. Saludos para las máscaras de Paracho, que le están metiendo flow, le están metiendo candela. Le está, pues desde tempranito, ¿verdad? Ya se levantan para andar en el campo metiéndole flow. Claro que sí. Oigan, también les mandamos un abrazo a todos los transportistas que desde tempranito ya andan con la mejor actitud. Y por supuesto, ya andan a la vuelta y vuelta. Saludos para el amigo Dani, que siempre anda al 88.3 y pasadita. Son las 7 de la mañana con 50 y vámonos con su despertador para mi compadre. Y vamos a mandarle ese despertador para mi amigo Martín, que ya se le va. Bueno, que se motive mi primazo, que le meta flow. ¡Vámonos! 7 de la mañana con 50 minutos.

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1: Vámonos con el último despertador del día de hoy. Antes de entrar en los popurrís mañaneros, de igual manera, veme mandando tu popurrí. Dime, primo Choco, hoy yo quiero escuchar un popurrí de... ¿De quién será bueno? Ah, pues de Valentín Elizalde, de Moy Bobadilla, del Coyote, de Grupo Firme, etcétera. El popurrí que tú me indiques, ¿ok? Vámonos entonces con otro despertador, Suki.
2: Buen día, compa Choco.
1: Buenos
2: un
1: días.
2: Para toda la bandera de Apeo, que andamos en pura quema.
1: Eso.
2: Con el cumbión bien loco. ¡Ew! No es mi culpa, de Grupo Mares. Muchas gracias, Choco. Bonito programa.
1: No es mi culpa, de Grupo Mares. Órale, vamos a mandarle su despertador, por favor, ahí para los mis compadres de Apeo. Que se active, mis primazos de Apeo. ¡Vámonos! Son las 7 de la mañana con 58. Vete poniendo en contacto con nosotros y mándame tú popurrí.

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Del primer popurrí dice, hola Chocopimo, buenos días. Ma, un popurrí de los Acosta, saludos desde Apeo, órale. Oye, oigan, está mucha gente conectada de Apeo el día de hoy. Un abrazote, son las 8:03.

¿Qué pasó? Muy buenos días, amigo Chocolate, bendecido martes, escuchándote. Me gustaría escuchar un popurrí de los primos de Durango, porfa. Buen día. Gracias, vámonos con tu popurrí de los primos de Durango. Son las 8 de la mañana con 12 minutos. Súbele a tu radio, primazo. Buenos días para todos.

Guasón, muy buenos días. Buenos días, Choco Primo. Compláceme con un popurrí del Coyote y su banda Tierra Santa. Por supuesto que sí. Vámonos con este popurrí. Claro que sí, feliz martes, primazo. ¡Uy, uy, uy!

¡Primazo! Llegamos y culminamos el día de hoy esta programación matutina. Te deseo un bonito y excelente martes. Regresamos a las 3 de la tarde para seguirle con todo el Choco Power. Sobres 8 de la mañana con 25 minutos. ¡Pórtense bonito! ¡Ay, nos echamos al ratito! Ya viene mi compañero y amigo Chris González con las inmortales de la radio.

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3: Sí, maestro, gracias a Dios y a ustedes, que Dios les dio mucha, ahora sí que el valor, inteligencia, como les quisiera decirle, para ayudarlo y ayudar a toda la gente que se acerca a usted. Y también yo les diría a todos los demás o los que nos estén escuchando o oyendo, que se acerquen con el maestro Roberto, es muy bueno, se los recomiendo. Alguno que se sienta mal, que se sienta desesperado, que no sienta que las puertas se les cierran, acérquese al maestro, que él les ayudará a abrir las puertas y a sanar a la persona que se encuentre enferma.
2: Muchas gracias, señora, por esas palabras, señora Graciela. Que tenga un excelente día. Bendiciones.
3: Gracias, maestro, igualmente. Adiós.
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4: Son las 8:44.
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2: Bueno, Sagrada Familia, al aire, martes, día cabalístico, y aquí está Alexander para escuchar su problema y situación. Créame, hermanitos, que me sorprende ver cómo la gente aguanta, sí, aguanta el bloqueo, el fracaso, la pérdida económica y los problemas en sus vidas. Personas viendo cómo se le destruyen sus hijos en las drogas, el alcohol o con malos hogares, con malas parejas, y son personas que aguantan y solo ven que el tiempo pase, reaccione. Ese programa radial, si usted lo escucha hoy, es para que reaccione. Salve su campo, sembrado, tierra. Salve su casa, hogar, negocio y sobre todo su salud. 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
3: Bueno, ¿me escucha?
4: Hola, bueno.
3: Bueno, hijito, bueno, cordialmente. ¿Primera vez que llama?
4: No, bueno, maestro, ya le he llamado anteriormente.
3: Bueno, gloria a Dios, hijito. Me sigue llamando usted porque quiere consultar otro caso, quiere dar las gracias. ¿A qué debo la llamada de hoy?
4: Nada más para agradecer, maestro, del problema que yo tenía, de lo que le hace unos días, hace 15, 20 días alrededor, que le marqué para comentarle un caso que me estaba sucediendo con mi negocio. Tenía una vinatería de vinos y licores en el centro y me estuvieron sucediendo cosas malas. Me aparecían puños de tierra, me aparecían diferentes tipos de situaciones que no eran casuales, no eran normales. Inclusive me cambié de domicilio, inclusive me cambié todo y las cosas paranormales seguían. Entonces yo pensaba que éramos nosotros, pero no. El día que hablé con usted me comentó, me dijo totalmente que había algo malo. Y me acerqué a ustedes, fui con ustedes, y ahorita, gracias a Dios, con las cosas que me dieron, las botellitas, el aceite que usted me regaló, he visto un cambio, he visto todo diferente. Mi negocio sigue progresando, está aumentando muy bien, y las ventas siguen normal y van a la alza.
3: Qué bueno, hijo. Pero mire, si usted no me visita, usted no hubiera podido quitarse todas las brujerías, todos los daños, todos los males. Usted en algún momento me dijo que había encontrado, bueno, un muñeco y que se lo había llevado un brujo para que le ayudara, pero que fue tanto el dinero que le pidió que usted no se pudo sanar, ¿sí? Me acuerdo
4: así
3: que
4: es, maestro.
3: Usted me decía,
4: así es, maestro.
3: Pero si ustedes dicen que quieren ayudar, pues ayúdenme. Y a usted le demostramos, hijito, que sí hay fundaciones, que sí hay personas que ayudan. Usted hizo al pie de la letra. Yo le pedía tres velones. Yo le pedía esto, hay que hacer una manda, hay que hacer una ritualica, hay que hacer esa limpieza, se tiene que levantar a las 3 de la mañana, tiene que venir mañana, lo que sea, usted lo hacía, ¿sí?
4: Exactamente, hice todo como usted me lo dijo y sí, ciertamente yo había visitado más personas y simplemente me cobraban demasiado. Inclusive estaba a punto de irme a la quiebra con mis negocios y con mi familia, todo, porque yo no sabía, no entendía la razón. Me acerqué a usted y pues, pues usted, con los aceites que me regaló, pues he cambiado todo.
3: Usted lo que más, hijito, de pronto le gustó es que nosotros somos religiosos espirituales y hacemos procesos, hijito, que se fundamentan en la fe, y nuestros estudios y técnicas siempre están de manera alternativa para ayudar a mejorar la vida suya. Entonces eso impactó porque fue algo diferente, algo espiritual, algo que usted no había experimentado en su vida, y hoy gracias a Dios da su testimonio de fe. Ya para despedir su testimonio, ¿qué tiene para recomendarle a la gente que está en sintonía de este programa?
4: Yo lo único que voy a comentarles es que se acerquen, que no tengan miedo, que no duden, porque sí ayudan, porque de verdad sanan, porque es increíble lo que se puede recibir con ustedes. Y no, nadie, no te pide nada, no te cobran demasiado. Entonces yo siento que es un regalo lo que ustedes hacen por nosotros. Y pues muchas gracias. Yo ahorita estoy feliz en mi casa, en mi rancho, todo sigue a pie de alza, como le comento, y es grandioso.
3: Hijito, gracias. Dios lo bendiga, cuídese mucho.
4: Muchas gracias a usted y hasta luego.
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2: 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Me despido, será hasta el programa de mañana miércoles a esta hora.
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Más, vamos a dar inicio con una información que está grandiosa, Stan. Pues la verdad, los eventos que se aproximan, los queremos invitar a todos ustedes y queremos que, pues, nuestros amigos que nos acompañan hoy desde Contepec, bueno, pues el día de hoy, pues desde voz propia, nos hagan esta magnífica invitación. Así es que a toda la gente que nos está escuchando en Marabatío, Michoacán, Contepec, a la gente de Mascalcingo, a la gente de Tlalpujahua, a la gente por acá de Senyo, a la gente que nos escucha también por acá en el municipio de Jerecuaro, y bueno, muchísimos lugares, queremos que pongan atención porque algo muy bueno viene para todos ustedes. Y bueno, pues en un momento más les brindamos la información completita. En ese momento, las 9:28 aquí en las Inmortales de la Radio. Comunícate con nosotros, 447-153-8488. En un momento más, regresamos. Venga. Vámonos con música mientras tanto. En este momento, algo de Los Temerarios. La canción se titula y se llama Las Llaves de mi Alma. Para la gente que anda dolorida, Y aquí en ese momento, escuchan Las Inmortales de la Radio. Buenos días, people. Good morning por la mañana. Venga. Tales de la radio.

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1: En este momento, señoras y señores, ya estamos de regreso y queremos platicarle acerca, pues, de unos eventos que están en puerta a nuestros amigos y vecinos queridos, muy queridos del municipio de Jontepec. Hoy nos están visitando y saludando. Vamos a saludar a nuestro amigo, el regidor de Obras Públicas de Jontepec, a nuestro amigo Basilio Jiménez. Por supuesto, también a nuestro amigo de Comunicación Social, a Miguel Cristóbal, a nuestro amigo Sergio Telles, que por acá nos están saludando. ¿Cómo están? Bienvenidos, muchachos. ¿Cómo se encuentran el día de hoy? Amigo Basilio, muy buenos días.
2: Muy buenos días. Gracias. Gracias. Oigan, a la Sensitiva por abrirnos este espacio y decirles que estamos muy contentos esperando esta gran celebración de nuestro Padre Jesús.
1: Perfecto. Amigo Miguel, ¿cómo estamos? Bienvenido a cabina.
3: Hola, muchas gracias.
4: Gracias por dejarnos entrar aquí a tu cabina. Y pues igual, muy emocionados y con el gusto de venir a compartirles de qué se va a tratar nuestra fiesta, que año con año ha sido un éxito.
1: Bueno, amigo Sergio, ¿cómo estamos? Buenos días, bienvenido como siempre, amigo. Buenos días.
5: Buenos días, buenos días. Bueno, pues saludando a toda la raza que ya está escuchándonos a través de la 88.3. Y esperando pues noticias, que ya la gente está preguntando el por qué, a qué era, dónde. Y ahorita pues ya nos van a dar la información por fin.
1: Bueno, pues vamos a platicar con nuestro amigo el regidor de Obras Públicas de Jontepec, Basilio Jiménez, para que nos comente cuáles son los días. Y confirmado, porque pues ya se había comentado, ¿verdad? Ya se había comunicado en redes sociales, pero para confirmar de voz propia y para que la gente vea, porque pues es un evento de primer nivel y queremos que pues la gente sepa que es completamente confirmado. Así es que, por favor, si nos puede platicar los días y, por supuesto, pues las actividades que vamos a estar llevando pues en esta gran fiesta, amigo.
2: Sí, muy buenos días. Pues sí, ya estamos listos, esperando, como le comentaba, la fiesta patronal de nuestro Padre Jesús. Tenemos diferentes actividades.
1: Ok.
2: Los días fuertes, que la gente ya está al límite, será el 24 de octubre y 25, con agrupaciones de renombre. Intervengo tantito a agradecerles, en especial al presidente municipal, al H Ayuntamiento y al honorable de Cabildo, que están al pendiente y listos para empezar con estas fiestas que tanto estamos esperando.
1: Así es. Oiga, por supuesto, pues ya como lo comentaba, este próximo sábado 24 de octubre y el próximo domingo, para cerrar con broche de oro, traemos eventos y pues si no tenemos anteriormente, pues y también podemos ir platicando acerca de las actividades que vamos a tener antes de irnos, pues ahora sí que a la cereza del pastel. Por favor, si nos puede platicar actividades que vamos a tener para días anteriores de la fiesta.
2: Sí, mire, tenemos tendremos el día 23 de octubre el tradicional ensayo real con diferentes comunidades, encuentro de imágenes y posterior pues quema de castillos, toritos artificiales y continuaremos ya con los bailes, lo más esperado.
1: Lo más esperado. Pues si nos puede platicar para el día sábado 24 de octubre, ¿qué es lo que nos van a estar representando? Esta gran y bonita fiesta de gratitud a nuestro Padre Jesús para ese próximo sábado 24 de octubre.
2: Pues sí, mira, ya tenemos lista la cartelera. Tendremos cuatro agrupaciones de grande nivel, como Sensación Norteña, Estruendo Musical, Patrullo 81.
1: No manches, sí.
2: Y cerraremos con broche de oro con la Fiera de Ojinaga.
1: La Fiera de Ojinaga. No manches, bueno, pues la verdad que es un evento de primer nivel y el evento es completamente gratuito.
2: Completamente gratis. No tendremos mesa VIP, no tendremos nada. Aquí la gente, para que vaya y disfrute, es un evento familiar y lo gocen al 100%.
1: Entonces, para el próximo sábado 24 de octubre, recuerden, la Fiera de Ojinaga tocando todos sus éxitos que tú ya conoces. Tenemos pues muy buenos temas, canciones y temas que esta agrupación han hecho en toda la República Mexicana y en la Unión Americana, y que vienen pues para comenzar pues con este gran baile sábado 24 de octubre en Contepec, Michoacán. Y por supuesto, como lo comentamos también, la música de Patrulla 81, que la verdad que pues una de las buenas agrupaciones del género duranguense. Y bueno, pues si nos puede platicar también acerca de el próximo domingo 25 de octubre, por favor.
2: Sí, también ya tenemos todo listo. Abriríamos con el grupo Sigilo.
1: Ajá.
2: Continuaremos con los Marianos.
1: Ajá.
2: Y la voz original del Pájaro Ortiz.
1: Ok.
2: Cerraríamos con broche de oro con la banda Carnaval.
1: Órale. Genial. Entonces, recuerden que también es completamente gratuito el día 25 de octubre, ¿verdad?
2: Todo es gratuito.
1: Oye, ¿y dónde se llevará a cabo para las personas que también nos acompañan, no nada más de Contepec, y que pues en esta ocasión pues quieran visitar, por ejemplo, pues por primera vez que vengan y que también son muy bien recibidos?
2: Sí, lo haremos como el año pasado en la unidad deportiva de Contepec.
1: ¿Mm?
2: Ahí los estaremos esperando con los brazos abiertos a todas las personas que gusten asistir a este gran evento.
1: Perfecto. Bueno, pues ahí está la invitación para todas las personas que nos están escuchando. Y pues también platicar con nuestro amigo Miguel Cristóbal. Amigo, además de estos eventos, tenemos algunos otros para comenzar. No sé si tenemos en el día, en el transcurso del día. Sabemos que pues es un evento también eclesiástico. No sé si también tengamos algunos eventos por parte de la iglesia. No sé si tenemos alguna misa especial de Acción de Gracias.
4: Mira, pues nada más para complementar un poquito lo que ya se platicó. Uh-huh. El día viernes, que es el día, sí, de los ensayos que se hacen en cada una de las llamadas vaquerías en los diferentes puntos del cuartel del municipio.
1: Ok.
4: Se prepara la gente, hacen un convivio, hacen como una kermés.
1: Ajá.
4: Esto empieza a partir de las 7, 6 de la tarde más o menos.
1: Ok.
4: Y una vez que hacen su participación, los ya conocidos mojigangos, que son, ¿sí?, personas que se disfrazan y bailan y demás.
1: Sí, sí, sí.
4: En honor a la tradición de la fiesta.
1: Ok.
4: Ya después de esto se vienen los bailes en cada uno de los cuarteles.
1: Ok. Perfecto.
4: Al siguiente día, que es el sábado, se hace una misa en lo que se denomina como el encuentro. Uh-huh. En donde vienen personas de la comunidad de Buenavista y de la comunidad de Tepuztepec.
1: Okay.
4: Llegan como a las 2 de la tarde, como a las 2 de la tarde más o menos.
1: Uh-huh.
4: Y se hace la misa en Acción de Gracias.
1: Ajá.
4: Y de ahí, después de que se les da de comer a los peregrinos que vienen de estas comunidades, suben bailando con toritos, pirotecnia. Llegan hasta la explanada municipal, donde se lleva a cabo la quema de toritos.
1: Ok, perfecto. Bueno, pues, amigo Sergio, ¿alguna otra actividad que tengamos también que se nos esté olvidando? O pues también que nos sigan a través de las redes sociales del ayuntamiento, porque se van a estar haciendo las diferentes transmisiones para la gente que nos escucha en la Unión Americana y que también no pueda asistir. Bueno, pues, el ayuntamiento también los tiene muy presentes, y recuerden que también pensamos en ustedes por las diferentes transmisiones, las diferentes actividades también a través de la página oficial.
5: Así es, el ayuntamiento de Contepec tiene su página oficial en activo desde que inician las festividades hasta que termina.
1: Uh-huh.
5: Las vaquerías, como decía mi compañero Cristóbal,
1: okay,
5: es algo tradicional que se viene realizando a través de muchos años atrás.
1: Uh-huh.
5: Había controversia poquito por ahí de que ya se estaba afinando lo de la feria de una semana,
1: okay,
5: que incluso pues ya nos habían dado luz verde con nuestros amigos de Cadenas, Grupo Fuego, muchas agrupaciones ya invitadas.
1: Ajá.
5: Ya nada más era de pasar la voz, pero nos dijeron: espérense, vamos a platicar con el padre.
1: Sí.
5: Al final de cuentas, se decidió que nada más fueran 2 días.
1: Ok.
5: Por actividades del padre y de las mojigangas, cierre de vaquerías y todo este evento que se ha realizado a través de los años. No se pudo. Pero bueno, pues ya quedó el evento.
1: Ok.
5: Ya ahorita la fila
1: quedó de lujo, quedó de primer nivel.
5: Sí, hombre, quedó muy bien. La gente, por ahí se filtró el flyer. La gente no daba crédito de que viniera a la fiera de Jinaga. Sabemos que ellos radican,
1: sí,
5: y normalmente viven allá en Texas.
1: Ajá.
5: Incluso su calendario pues tiene la mayoría de fechas allá. Nada más vienen el 24 a Contepec, Michoacán, y el 25 se van a Chihuahua y se regresan a la Unión Americana. Y bueno, ¿qué más? Esperemos en Dios si nos puedan acompañar por allá en Radio Sensitiva. Vamos a hacer una extensa
1: invitación. Claro, por supuesto.
5: Y pues en la cartelera, pues imagínate, se estuvo censando si así se pudiera decir, entre los Ávila, Legítimo y muchas agrupaciones de norteño sax. Pero al final de cuentas nos dieron la indicación de irnos con la Fiera de Jinaga, que okay, era de lo mejor para mucha gente, se respeta, y gracias a Dios se dio la fecha. La canción que tienes de fondo, pues imagínate, ¿no? Sí. Te toca yo a mi compadre Cristian Alejandro, dueño de claro. Patria 81. Ajá. Saludo hasta Durango de los muchachos. Pues ya también la gente prendidísima, ¿no? Sí. Porque viene Patria 81. Patrulla. De Estruendo Musical, pues un grupo que toca versátil, toca de todo. Sensación Norteña, pues su nombre lo dice, música norteña que ya la gente los ubica muy bien. Ese uh-huh. es para el sábado 24. El 25 la gente andaba pidiendo banda sinaloense, había muchos uh-huh. candidatos. Por ahí las fechas nos comieron.
1: Okay.
5: Y pero al final de cuentas, pues se trajo de lo mejor también, que es Banda Carnaval.
1: Banda Carnaval.
5: Y pues va a estar súper de lujo, ¿no? A hablar de nuestro amigo Pájaro Ortiz, pues una trayectoria muy amplia. Sí. Con Banda Cuisillos, que hizo trayectoria. Ahora como solista viene trabajando Pájaro Ortiz y pues nos va a acompañar también. Grupo Sígilo Cerreño, pues no se puede quedar la música, sí, la música cerreña también. Y Marianos, pues uno de los grupos más conocidos y famosos, se puede decir, de Contepec.
1: Así es.
5: Entonces va a estar bueno. Se le invita pues a toda la banda que llegue con tiempo. Eso sí, se les pide mucho que llegue con tiempo, porque ahorita prácticamente la zona hotelera ya reportó que está prácticamente a su 100%, después de que se elevan las confirmaciones, que el señor presidente, que le mandamos un saludo a
1: claro, con mucho cariño,
5: presidente Eduardo Martínez, lo dio a conocer ahí en una rueda de prensa también en Contepec. Pues de un día al otro, las habitaciones de los hoteles se aglomeraron. Y en fin, sí se les pide que lleguen con tiempo, porque después ya que empiezan las agrupaciones, ya para entrar se hace un boquete ahí.
1: Sí, sí, sí.
5: Y y como hay muchas actividades desde un día antes, pues sí se les recomienda eso, que okay, lleguen con tiempo.
1: Perfecto, pues ahí está la invitación para todas las personas que nos están sintonizando en este momento. Ya como lo he comentado, no nada más nos escuchan aquí en Marabatío, nos escuchan en muchísimos, muchísimos municipios, y queremos que pues también sean parte y formen parte, no nada más como lo comentábamos de los eventos, sino que pues desde que comienza, ¿verdad? Desde las actividades que tenemos. Y bueno, pues algo más que se nos está olvidando, amigo Miguel, algo más que se nos olvide, algo más que quiera agregar.
4: ¿Qué crees que...? Al siguiente fin de semana todavía seguimos con más eventos y no queríamos dejar pasar la oportunidad para mencionarlos. Mira, ¿qué crees que el siguiente fin de semana, el sábado 31 de octubre, tenemos nuestra primera edición de Cabalgata de los Muertos?
1: Ok.
4: En donde vamos a estar saliendo de ahí, de la comunidad de Aguacaliente, a las 6 de la tarde, hacia la explanada municipal.
1: Ok.
4: Es una idea ahí del presidente municipal, que no la veo muy alocada, porque nuestros amigos de a caballo participan mucho en este tipo de actividades.
1: Ajá.
4: Entonces, la idea es que personalicen su caballo y que vayan disfrazados. Y el mejor disfraz va a tener por ahí un premio.
1: Perfecto. Perfecto, perfecto. Pues amigo, también vamos a platicar con el nuevamente regidor de Obras Públicas de Contepec, Basilio Jiménez. Si algo más, algún mensaje, algo más que quiera agregar para esta entrevista, amigo.
2: Pues nada, mira, decirles que pues nuevamente los esperamos en nuestro municipio de Contepec. Uh-huh. Que vayan a disfrutar de grandes eventos. Uh-huh. Y decirles que los vamos a esperar con los brazos abiertos. Okay. Habrá mucha seguridad, estacionamiento. Contaremos con todo para que vayan con gusto y se la pasen de maravilla.
1: Perfecto, pues muchísimas gracias. Amigo Miguel, adelante, adelante.
4: Se me pasa, si no, aquí
1: adelante.
4: Mi amigo soldado me mata. Tenemos para el domingo, el siguiente de la cabalgata,
1: tenemos
4: nuestra segunda o tercera edición de la rodada del terror.
1: Ah, ok.
4: Entonces, de igual manera, ahí va a haber premio al mejor disfraz.
1: Ok.
4: Y quien adorne mejor su coche, el punto de partida es de Tepuztepec a las 6 de la tarde.
1: Uh-huh.
4: Igual, llegar a la explanada municipal.
1: Es
4: para que nos acompañe.
1: La cabalgata y la rodada muy aparte.
4: Así es.
1: Ok, perfecto. ¿Las bases dónde las podemos encontrar también?
4: Están en la página del ayuntamiento.
1: Ok, perfecto. Bueno, pues ahí está la invitación para toda la gente de Contepec, a toda la audiencia que nos está escuchando, que nos ayude a correr y a pasar pasar la voz y también si quieren participar, pues de lugares vecinos que nos acompañen, están completamente invitados. No sé si tenemos algún otro evento, amigo, o algunas otras bases que nos estén faltando. ¿Todo bien?
4: De todas maneras, los invitamos a que sigan nuestras redes sociales del Ayuntamiento de Contepec, Michoacán, y por ahí les vamos a ir dando todos los detalles.
1: Todos los detalles ahí. Perfecto.
4: Así es.
1: Perfecto. Amigo, Sergio, ¿algo más que podamos agregar que nos esté faltando?
5: Pues ya le dimos muchas vueltas al asunto. Yo siento que la gente está muy entusiasmada. Me han marcado, me han llamado para confirmar si en verdad viene Fiera de Jinaga, para confirmar si en verdad viene Banda Carnaval. Todo es 100% confirmado. Las noticias oficiales las da la página del ayuntamiento, el H Ayuntamiento de Contepec. Ahí está establecida tanto los eventos que se vienen, las reglas de operaciones. Yo lo que sí les insisto mucho es de que lleguen temprano, porque va a estar bastante saturados, porque me han marcado de Querétaro, me han marcado de Pitacio Huerta, de Tlapujagua, mis vecinos de Temascalcingo. Entonces, esperamos que todo salga bien, como todos los años, y que pues la gente se divierta, ¿no? Los niños que lleguen temprano para que disfruten un ratito de los juegos. Y pues lógico, ¿no? Ya después un ratito del evento de baile. Esperemos en Dios contar allá también con su presencia, que claro, ya lo estamos revisando. Y pues qué más, ¿no? Pedirle a nuestro Padre Jesús que nos bendiga en este evento para que todo salga bien.
1: Perfecto. También le mandamos un saludo muy especial pues para todas las personas que nos están escuchando del Ayuntamiento de Contepec. Muchísimas gracias, especialmente también para el presidente Eduardo Martínez, que le mandamos un saludo muy especial allá para él, y también pues para los regidores, como lo comentábamos, a los regidores, a todas las personas también organizadoras y a las personas que ponen su granito de arena. Muchísimas gracias, y especialmente pues al pueblo de Contepec, ¿verdad? Que es el que pues ahora sí que va a ser el que va a estar celebrando y festejando esta bonita fiesta. Así es que bueno, pues muchísimas gracias. Agradecemos y primeramente Dios, nos vemos y nos escuchamos el día sábado 24 y el próximo domingo 25 de octubre para vivir juntos la fiesta de gratitud en honor a nuestro Padre Jesús. Así es que bueno, pues muchísimas gracias. Gracias por acompañarnos y nosotros pues con esto cerramos. Que tengan un excelente, muy bonito martesito. Muchísimas gracias, amigo Sergio, amigo Miguel, amigo también regidor de Obras Públicas, a nuestro amigo Basilio Jiménez, y por supuesto también le mandamos un saludo muy especial nuevamente al presidente Eduardo Martínez y a toda la gente bonita de Contepec. Muchísimas gracias.
4: Gracias.
1: Bueno, pues señoras y señores, nosotros nos despedimos con esta entrevista. Bueno, regresamos porque tenemos más información, pero con esto vamos a continuar con más música. Esto de la Fiera de Ojinaga, que se llama y se titula La Boca Les Callamos. Genial, 9:52 minutos y estas son las inmortales de la radio. Buenos días, regreso.

En este momento son las 9:58 aquí en Las Inmortales en la radio. Tenemos más invitados. Y por supuesto, señoras y señores, mándame tu mensaje 447-107-7723 a través de WhatsApp. En un momento más le damos lectura por acá. Le mandamos esta canción de Los Bríos que se titula y se llama Tengo Miedo. Recuerda que también tenemos las más sabrosas el día de hoy. Y en un momento más le damos lectura con muchísimo gusto a sus mensajes. Y regresamos un momentito.

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4: Bueno, pues estamos de regreso en este momento ya a las 10 de la mañana con 3 minutos y nos vamos a poner un poquito más serios acá ya tratando el tema, porque traíamos la fiesta, traíamos por acá la información del municipio de Contepec, pero traemos una información muy importante que tal, bueno, no tal vez, es muy importante para toda la población, pues ahora sí que de Marabatío, a la gente que nos está escuchando, por ejemplo, en Epitacio Huerta, también pues a la gente de Contepec. Vamos a estar platicando con el Colegio de Abogados de Marabatío, Michoacán, de Ocampo, AC. Y por supuesto, hoy en cabina nos están pues saludando y visitando nuestro amigo Rubén Hernández Delgado, nuestro amigo Jorge Arturo Hernández García y por supuesto también nuestro amigo Héctor López, que por supuesto vienen a platicarnos acerca de la suspensión de actividades de las oficinas de rentas, como lo comentaba ya, de Contepec, Marabatío y Epitacio Huerta. Así es que pues vamos a platicar. Bienvenidos, chicos, ¿cómo están? ¿Cómo se encuentran? Amigo Rubén Hernández, ¿cómo está? ¿Cómo se encuentra?
5: Muchas gracias, estamos muy bien. Gracias por este espacio, Christopher.
4: Muchísimas gracias por acompañarnos. Amigo Héctor López, ¿cómo está? ¿Cómo se encuentra?
6: Bien, bien, mi amigo Christopher. Gracias por darnos la oportunidad de estar aquí para comentar algunas cosas contigo y con todo el público en general.
4: Perfecto. Y nuestro amigo Jorge Arturo Hernández García, ¿cómo estamos, amigo?
7: ¿Qué tal? Muy bien, Christopher. Muchísimas gracias por darnos el espacio y sobre todo, pues bueno, enviarles un fuerte saludo a todos tus seguidores que nos escuchan aquí en la radio de La Sensitiva con el Alegre. Gracias.
4: Perfecto. Oye, y por supuesto platicarles que nos escuchan, por supuesto ya lo escucharon en el municipio de Contepec, en Epitacio Huerta y aquí en Marabatío, en muchísimos lugares nos están escuchando en estos momentos. Bueno, pues platíquenos, por favor, ¿quiénes somos el Colegio de Abogados de Marabatío, Michoacán? Si nos puede platicar esa pregunta.
6: Claro que sí, el Colegio de Abogados se fundó en el año 2019. Es un colegio integrado por abogados de aquí de Marabatío. Inclusive teníamos algunos, ya se fueron, teníamos algunos miembros de otros municipios. Más sin embargo, esta organización surge efectivamente para defender los derechos de los abogados. Y obviamente de la ciudadanía. Hay ocasiones en que no se tiene el conocimiento pleno de que existen organismos de defensa, pero realmente el colegio ha estado en pie de lucha y obviamente estamos para defender los intereses de la población. Efectivamente, hay ocasiones en que la gente no tiene los recursos económicos para poder solventar un juicio jurídico, más sin embargo nosotros podemos intervenir ahí y darles la atención correspondiente.
4: Perfecto. Pues conocemos que las instalaciones de administración de rentas de Marabatío, Contepec y Epitacio Huerta se encuentran sin servicio. ¿Nos pueden platicar cuáles son pues las causas o motivos? Por favor, si nos pueden platicar acerca de este tema que es muy relevante aquí en el municipio de Marabatío y pues en los municipios vecinos también.
7: Sí, claro que sí, con mucho gusto. Pues bueno, reiterarte de nueva cuenta el agradecimiento por este espacio. Mira, inicialmente pues hacer de su conocimiento que estamos haciendo uso de un derecho fundamental que está regulado por la Constitución Política de los Estados Unidos Mexicanos en nuestro artículo sexto y noveno de la Constitución Política de los Estados Unidos. Que bueno, es un derecho humano que todo ciudadano mexicano tiene para los efectos de manifestarse y reunirse, ¿verdad?
4: Sí.
7: Esa es uno de los aspectos que es importante primero que pues, nuestro público, la ciudadanía sepa.
4: Ajá.
7: Seguidamente, pues bueno, la inconformidad fundamental esencial consiste, pues bueno, en aquellos falta de aplicación de la ética de los servidores públicos, de las oficinas que tú ya has mencionado.
4: ¿Sí?
7: De entre estos aspectos, pues tenemos el de la legalidad, la honradez, la imparcialidad, el respeto a los derechos humanos, la eficiencia y profesionalismo, la transparencia y rendición de cuentas.
4: Ajá.
7: ¿Verdad? Que se traduce en otra cosa que en el aspecto de legalidad, pues bueno, realmente no cumplen con las normas jurídicas que regulan la función pública. Es un aspecto muy importante. El del respeto a los derechos humanos, porque no nos garantizan la dignidad de las personas en todo su acto de autoridad y pues no se digan el trato, ¿verdad?
4: Sí. Uh-huh.
7: En la imparcialidad, ¿por qué? Porque bueno, finalmente todos los trámites que se llevan a cabo en estas oficinas, pues no lo hacen de manera honrada y con eficiencia y profesionalismo. Bueno, parte de todos estos aspectos también es pues la corrupción de los servidores públicos que se presenta dentro de esas oficinas. No quiero decir que se trate de todos, ¿verdad? Solamente algunos de ellos que, pues bueno, todos sabemos y lo hemos hecho manifiesto y público cuáles son estas personas.
4: Uh-huh.
7: Por ejemplo, aquí en el caso de Marabatío, Michoacán, pues tenemos al ciudadano Jesús Sánchez Rodríguez, que es una de las personas que, bueno, aparte del trato que no ha dado de manera digna a la ciudadanía y a nosotros como abogados, ha incurrido también en conductas pues inapropiadas. Una de ellas pues es que no aplica su honradez, no aplica su ética como servidor público que debe ser.
4: Uh-huh.
7: Aparte de eso, pues bueno, tenemos la negativa a dar cumplimiento a aquellas sentencias que emanan de juicios de órganos jurisdiccionales que, bueno, tienen una calidad de supremacía ante cualquier acto de una autoridad administrativa. Seguidamente, pues la negativa a recibir solicitudes, incluso dar contestación a estas mismas, la falta de transparencia, como ya lo dije. Y pues bueno, mira, ha habido testimonios de personas en las cuales se ha puesto de manifiesto que esta persona a quien ya mencioné hace un momento, pues al parecer ha incurrido en conductas de enriquecimiento ilegítimo. Esto es condicionar la prestación de ese servicio a cambio de algo. Pues bueno, esto es de acuerdo a testimonios, ¿verdad? No son manifestaciones unilaterales.
4: Sí.
7: Y lo otro, pues bueno, otro aspecto también muy importante que es derivado de todo lo que es la tramitología de los trámites que se llevan ahí, como son la inscripción de los predios.
4: Ajá.
7: Es decir, toda aquella requisitoria que se exige, como es las inspecciones oculares que se deben llevar a cabo. Es decir, es una obligación que él tiene, pero este servicio también lo condiciona a él para a fin de que se lleve a cabo. Ese es un aspecto importante que, bueno, la ciudadanía debe de tomar en cuenta y debe saber. Aparte, pues, bueno, usurpan sus funciones. Tenemos en el caso de Epitacio Huerta. Ahí tenemos a una funcionaria de nombre Fanny.
5: Fanny Carranza.
7: Fanny Carranza, que, bueno, esta persona, como ya lo dije, usurpa una función. Ella tiene una calidad de trabajador dentro del gobierno, como sindicalizada de la categoría de intendente, de intendencia. Bueno, todos sabemos lo que es la intendencia, los que no, pues bueno, de limpieza. Cuando está realizando ya realmente funciones administrativas propias de una persona que pues al menos se requiere que tenga conocimiento sobre lo que es toda la topografía y la cartografía para que así mismo pueda realizar un trabajo óptimo y sobre todo satisfactorio para la ciudadanía. Pero aparte de eso también pues tenemos la prepotencia de algunos funcionarios en las oficinas, como lo es Cotepec, Michoacán, que tenemos aquí a la ciudadana Alma Inés Esquivel, que es una persona que hasta cierto punto ha incurrido en conductas en las cuales ella considera que la autoridad que ella misma de manera unilateral impone allí en esa oficina, pues es superior a la de un juez, la de un magistrado, porque pues bueno, así mismo ella lo ha mencionado. Y pues bueno, parte de la problemática es la que te acabo de comentar, Chris.
4: Ok, esa es la problemática entonces.
7: Es una problemática y bueno, pero aparte, no se nos ha dado respuesta alguna. Ajá. La verdad, hemos buscado el diálogo, hemos tratado de buscar el diálogo. Y si me permites, pues a través de este medio, pues hacerles un llamado a las autoridades correspondientes. Uh-huh. En primera, como lo es el líder del sindicato de estas personas, del STASPE, en el estado, el señor Octavio... bueno, ahorita no tengo sus apellidos, pero hacemos un llamado para el diálogo, igualmente como a los organismos de gobierno, como es Gobernación, ¿sí? Y el mismo director del catastro, al licenciado Arturo Ávila.
4: Okay.
7: Pues en ese tenor es parte de la problemática, Cris.
4: Perfecto. Y con esas actividades, ¿qué pretenden ustedes pues arreglar? No sé si nos puede platicar, amigo.
8: Más que nada, Christopher, gracias de nuevo por estar aquí atendiéndonos. Bueno, con esto lo que pretendemos arreglar es lo siguiente, que se nos dé un trato más digno ahí dentro de las instalaciones de Catastro, en especial de Catastro, que es donde todos los abogados y el gremio de aquí del Colegio de Abogados es donde acudimos más por la tramitología que llevamos a cabo aquí dentro del municipio. Entonces, queremos que se nos dé un trato digno por parte de los funcionarios de ahí. No queremos que nos regalen las cosas ni nada. Okay. Simplemente que se apegue a ley y que se lleve todo a cabo dentro de la ley. Porque ellos están sacando como una serie de requisitos que no, que no van dentro de la ley ni que caben dentro de la ley. Están inventando ciertas cosas que nos bloquean a nosotros los trámites. Trámites dentro de los juicios que llevamos como prescripciones, de los juicios que llevamos dentro de los sucesorios, de los juicios que llevamos dentro de rectificaciones, que al llegar con nuestros documentos que nos da los juzgados, que jerárquicamente están por arriba de los administradores de ahí de rentas, ellos nos los bloquean, nos dicen que están mal, que no están bien, que vayamos a decirle al juez que una letra estuvo mal, que una coma fue de más o X cosa. O sea, nosotros lo que estamos inconformes es por la forma de atendernos a nosotros mismos como abogados. Vuelvo a decir, Cris, queremos que a toda la ciudadanía la traten como se debe. Que si algo ellos, ya sea, seamos los abogados o la ciudadanía en general, que no le entiendan, pues que ellos mismos los asesoren, porque ni siquiera les dan esa atención, los maltratan, les dicen que no saben y por lo tanto les quieren cerrar hasta las puertas para que no ingresen. Yo para mí esto lo veo muy arrogante de parte de estas personas. También quiero comentar que algunos de ellos sí nos tratan muy bien, pero la persona donde tenemos que llegar a Catastro para el registro de nuestros documentos es con la persona que dijo aquí mi compañero Jesús Sánchez Rodríguez, que es una persona pues muy déspota, muy arrogante y no tiene la calidad de funcionario público como se debe de atender o como servidor público que es. Y pido en este momento que las autoridades hagan caso, nos hagan caso, que volteen a vernos aquí a Marabatío y que esta queja que venimos a poner no es en relación a los puros abogados, es a toda la ciudadanía de Marabatío. Y para que se compruebe algo de ellos, que no nos pregunten nada más a nosotros, que hagan una encuesta aquí en Marabatío. Y si Marabatío lo acepta, que se quede por parte de nosotros. Pero si no lo acepta, que nomás lo cambien de lugar. También no lo queremos correr porque no somos nadie quien para correrlo. Okay. Pero que sí lo cambien a otro lugar a desarrollar su trabajo. Gracias, Christopher. Es todo.
4: Muchísimas gracias. Oigan, y pues ya han actuado ustedes legalmente, pues ahora sí que al impulsar pues algún recurso local ante las instituciones correspondientes, amigo.
6: Claro que sí, Christopher. Mira, sabemos que nosotros como abogados tenemos muchos medios alternativos para impugnar o llevar a cabo algunas acciones cuando encontramos algo irregular. Más sin embargo, sí quisiera hacer énfasis pues de que, por ejemplo, nosotros como abogados pues no nos cuesta nada porque conocemos los términos jurídicos y conocemos la ley. Más sin embargo, debe de haber sensibilidad por parte de las autoridades porque muchas veces llegamos a estos extremos, pero son en últimas instancias. Pero el problema real es que generalmente una persona que viene a hacer un trámite de una escrituración o de una prescripción precisamente o un servicio que requiere, Muchas de las veces se les hace, más sin embargo, cuando ya no se quieren registrar o nosotros nos encontramos con este tipo de oposiciones, pues realmente la gente no tiene el recurso para poder solventar una apelación, okay, o solventar un trámite de carácter administrativo, ajá, o más aún, un trámite, sí, de un amparo, ¿no? Entonces, la gente con trabajos tiene para tener una certeza jurídica, okay, mediante su prescripción o mediante un trámite de para llevar a cabo su escritura. Entonces, no existe la sensibilidad por parte de las autoridades, no piensa pues en la gente y nos deja pues a llegar a esos últimos extremos. Sí hemos tenido esas características, sí se han presentado algunos trámites de, okay, carácter administrativo, inclusive, uh-huh, he de mencionar que en Epitacio Huerta, pues la señora Fanny Carranza tiene también una, okay, denuncia penal por ahí, uh-huh, por parte de alguno de los compañeros. Y dejar claro también que en el tiempo que tenemos ahorita tomadas las instalaciones de rentas, tanto, uh-huh, de Epitacio Huerta como de Marabatío y como de Contepec, se ha arrimado la gente.
4: Sí.
6: Se ha arrimado la gente sin necesidad de llamarla y nos han dicho, bueno, qué bueno que están haciendo algo, ¿no? Porque la verdad es que sí hemos encontrado muchas deficiencias, okay, en el trato de, uh-huh, estos funcionarios hacia la ciudadanía. Entonces, okay, sí estamos trabajando en ello. Obviamente nosotros como abogados pues vamos a,
4: okay,
6: a agotar todos los medios que tengamos para poder resolver el problema. Uh-huh. Más sin embargo, como lo dijeron los compañeros, lo esencial, y siempre lo he pedido, inclusive en los escritos que se han enviado a las autoridades, pues estamos siempre en la mejor disposición para el diálogo, porque, okay, es como podemos resolver los conflictos y llegar a buenos acuerdos. Más sin embargo, okay, hasta la fecha, pues ahorita no ha habido, uh-huh, vaya, una respuesta concreta, o, uh-huh, por lo menos que nos hagan una llamada para decir, bueno, pues vamos a solucionar este problema, ¿no?
4: Okay.
6: Problema que ya se está extendiendo, que ya vamos, sí, a cumplir 2 meses de, sí, toma. Sí, sí, sí. Y obviamente, pues yo creo que la ciudadanía y nosotros, pues queremos arreglar,
4: así es,
6: esto de la mejor forma para seguir trabajando.
4: Perfecto. Finalmente, ¿qué mensaje le dirigen a la población en general? Si nos pueden platicar, por favor.
6: Pues voy a hacer una forma muy general, nada más recapitular algunos puntos. Nosotros como colegio no estamos aquí por capricho, estamos, uh-huh, defendiendo un derecho.
4: Okay.
6: Aparte de que las leyes que nos han implementado o los circulares que han venido de parte de la ciudad de Morelia, pues no han tenido una equidad ni una igualdad. Porque el problema que se vive aquí en Marabatío es única y exclusivamente en este distrito.
4: Okay.
6: Entonces, si vamos nosotros a Sinapecuaro, si vamos nosotros a Ciudad Hidalgo, no tenemos ese problema. Uh-huh. No nos piden tantos requisitos como los piden aquí en la ciudad de Marabatío. Okay. Y ese es uno. La otra es pues que lo esencial es que los funcionarios pues cumplieran con su papel que tienen, ¿no? Deberían de acatarse a la ética para hacer bien su función como funcionarios. Uh-huh. Y también decirles pues que el colegio pues aquí está abierto, nosotros estamos para servir a la ciudadanía, okay, y estamos ahora sí abiertos al diálogo para, uh-huh, ver si las autoridades pues ya en un momento dado que ya no se alargue más esto, sí, pues tengamos ahora sí un acercamiento para aterrizar ideas y aterrizar ya las formas para terminar con esta toma que se está dando hasta el momento.
4: Perfecto. Pues, ¿algún mensaje? Sí, adelante, amigo.
7: Sí, Chris, gracias. Pues, bueno, mira, abonar un poco más, si nos lo permite tu espacio, solamente de manera concreta y esencial que, aprovechando tu espacio, que considero yo que llega a muchos lugares y que bueno, ¿no? Porque de esta manera es que nos hacemos escuchar, nos hacemos notar, sobre todo pues para las instancias gubernamentales, uh-huh, y pues recordarles que todo servidor público, sí, se rige por un código de ética que, sí, tienen todos ellos como y que marca la pauta de la forma en que debe conducirse. Ya lo comenté hace rato y lo vuelvo a reiterar, uh-huh, deben de guiarse a través del principio de la legalidad, la honradez, uh-huh, la imparcialidad, la eficiencia y profesionalismo, el respeto a los derechos humanos, uh-huh, la transparencia y rendición de cuentas.
4: Así es.
7: Y bueno, para finalizar, pues hacer reiterativa que creemos que toda actividad jurisdiccional o administrativa, aparte de estos órganos administrativos, pues se den acatamiento a las decisiones de los tribunales, es decir, deben de acatar lo que determina un juzgado. Se hace en un juicio que emane de allí, que modifique la propiedad o modifique algún derecho real, debe de ser en acatamiento al principio supremo que es la norma legal. Okay. Sería cuanto, Chris, te agradezco mucho que me hayas permitido.
4: Sí, adelante. También a nuestro amigo Héctor López, amigo, adelante.
8: Gracias, mi Chris, de nuevo aquí. Pues nada más queremos comentarle a la ciudadanía de nuevo y somos tal vez reiterativos en esta argumentación que estamos haciendo, es de que lo estamos haciendo por bien de la sociedad, no nomás es hartazgo de los abogados o como el colegio de abogados que somos, no es hartazgo, esto es para beneficio de la sociedad y de todo el distrito de aquí de Marabatío, que es el distrito 03, que abarca Marabatío, abarca aquí Marabatío, abarca Senguio, Tlalpujagua, Contepec, Epitacio Huerta, y parece que es todo el distrito, si no me equivoco, del 03. Es para beneficio de todos y queremos que en todo el distrito de Marabatío, de esos municipios que comenté, se trabaje nada más bien. No queremos que las autoridades abusen de nosotros, nada más que nos oigan, que trabajen como debe de ser y que no sean que no se vuelvan arrogantes dentro de su función, ya que un servidor público es para servir de manera equitativa a toda la sociedad, seamos abogados o no seamos abogados, pero que nos atiendan como debe de ser, nada más.
4: Perfecto. Bueno, adelante, amigo.
7: Ya nada más para cerrar, Chris, muchas gracias. Pues agradecer a la ciudadanía, agradecerte este espacio, agradecer a mis compañeros que forman parte del Colegio de Abogados, agradecer inclusive al presidente municipal de Contepec, que ha estado al pendiente de este tema. Y nada más decirle a la ciudadanía que estamos para servirles y esto lo estamos haciendo por el bien, no nada más de Marabatío, sino de todo el distrito judicial.
4: Perfecto. Pues muchísimas gracias. Agradecemos al Colegio de Abogados de Marabatío, Michoacán, de Ocampo AC. Y por supuesto, hoy nos invitar, bueno, aquí en cabina los invitados, a nuestro amigo Rubén Hernández Delgado, a nuestro amigo Jorge Arturo Hernández García y por supuesto Héctor López. Les mandamos un saludo muy especial. Y por supuesto, pues a todos los abogados, abogadas y abogados que son parte de este colegio. Muchísimas gracias por la información y pues que tengan un excelente martes.
7: Muchas gracias.
8: Muchas gracias.
4: Bueno, pues nosotros nos vamos a la pausa, señoras y señores. En este momento, las 10:24 aquí a las Inmortales de la Radio. Vamos a la pausa, regresamos en un momentito.

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0: momento, las 10:32. Hoy tuvimos mucha información y tenemos todavía más información. Así es que pongan muchísima atención, señoras y señores, porque hoy también nos acompañan aquí en cabina, pues, nuestros amigos servidores de la, pues ahora sí que de la nación, ¿verdad? Hoy nos acompaña el director de programas de bienestar de la región Hidalgo, nuestro amigo Gerardo García Mendiola. Amigo Gerardo, ¿cómo está? Buenos días, bienvenido.
1: Hola, Cris, muy buenos días. Aquí agradecer el espacio a ti. Saludos a todo tu auditorio. Como siempre, con esta cálida bienvenida, Cris.
0: Muchísimas gracias. Bueno, pues, como lo escucharon bien, él es el director de los programas del bienestar aquí en la región. Y por supuesto, pues queremos platicar acerca de, pues ahora sí que un programa, ¿verdad? Nos va a platicar acerca de la credencialización de Servicio Universal de la Salud. Amigo Gerardo, ¿de qué se trata? Por favor, platíquenos, por favor.
1: Claro que sí, amigo Cris. Mira, venimos como parte de la Secretaría

0: el bienestar a dar a conocer a la ciudadanía que tenemos actualmente el servicio de la credencialización universal de salud, como bien lo comentaste.
1: Okay.
0: Este es un programa que la presidenta de México ha determinado que los servidores de la nación difundamos entre adultos mayores, personas con discapacidad y hoy personas de 60 años en adelante. Iremos paulatinamente invitando a la ciudadanía a que se acerquen al módulo que tenemos ubicado en el Sedatu de San Miguel, en la calle 15, ahí a las espaldas de lo que es la cancha de béisbol.
2: Sí, de béis.
0: ¿Y con qué propósito, Chris? El propósito de la credencialización universal de salud es identificar y garantizar el derecho a la atención médica de las instituciones públicas de salud del gobierno de México. En aquellos estados que están federalizados, la intención es que ante cualquier situación médica de urgencia, los derechohabientes, las personas que se afilien a la credencialización universal, puedan acceder a las clínicas del ISSSTE, del IMSS Bienestar, las que les queden más cerca, del IMSS, de las clínicas de Pemex. Y esto sirve para identificar y garantizar el acceso a la atención médica como un sistema universal, institucional, de salubridad en todo el país. Es muy fácil acceder, lo único que ocupamos, Chris, es que acudan con sus datos personales, con su CURP, su identificación oficial, que sepan cuál es su tipo de sangre, ya que se toman datos médicos que ayudan a conformar parte de quiénes son sus tutores, en su caso de adultos mayores, si se llegasen a poner mal. Datos básicos como un comprobante de domicilio, identificación oficial, y esto nos va a ayudar a que ustedes tengan un historial clínico digital, Chris. A la presidenta es estadista y definitivamente han analizado los números. Muchas veces las contraindicaciones médicas pueden provocar que si en una clínica te dieron un medicamento y no llevas y entras de urgencia a otra clínica, lo que se busca es que digitalmente ya todo esté homologado y en cualquier clínica puedan revisar nuestro historial clínico. Podemos generar citas, generar estudios, recetas. Esto para el 2027 va a ser una realidad. La presidenta se lo ha puesto en marcha. Y para ello, Chris, pues invitarlos. Nuestro módulo está abierto de lunes a sábado en toda la región oriente y principalmente aquí en Marabatío. Estamos actualmente haciendo módulos itinerantes, Chris. En Marabatío ahorita estamos en la tenencia de Siriccícuaro. A nuestros amigos de Siriccícuaro, para que se acerquen al módulo del 6 al 7 de octubre estaremos en el centro de salud. Estaremos del 12 al 14 en el centro de salud de Tungareo. Y la idea pues es de que se credencialicen las personas que así lo deseen, sobre todo aquellos que ya tienen un padecimiento. Y como te digo, ya todo va a ser digital. Podrás llevar en tu teléfono esta credencial y de manera física te la vamos a entregar. Entonces es un gran beneficio para toda la ciudadanía. Es una proyección de una visión del tema más sentido, que es el tema de salud. Y por ello mismo, Chris, también vengo a platicarte de otro tema.
2: Adelante, sí.
0: El día de hoy nuestra presidenta ha anunciado la puesta en marcha del Sistema Universal de Salud. Se emitió una convocatoria laboral de más de 12,000 plazas a nivel nacional para lo que son doctores, doctoras, enfermeras, auxiliares de enfermería, enfermeros que tengan su cédula profesional. Están recibiéndose ahorita las vacantes y esto con la intención de que podamos conformar más de 12,000 consultorios. Hoy en día vamos a llevar a cabo la conformación de asambleas. Te voy a comentar, te voy a dar la premisa, porque aquí vamos a llevar, se van a tener consultorios en la comunidad de Apeo, de Uripitío, de Campo Hermoso, de Santana y de San Miguel Coringuato. Y vamos a estar llevando a cabo asambleas, Chris, los próximos días. Desde ayer iniciamos hasta el 25 de octubre, con la intención de que los consultorios o casas de salud que se tienen en estas pequeñas localidades, okay, o grandes localidades, ajá, ahí van a estar contratadas las personas que se emitió la convocatoria. Uh-huh. Vamos a condicionar, se va a llevar a cabo un comité de salud, okay, e invitarlos a toda la ciudadanía que participen.
1: Okay.
0: Ya que nosotros, con la experiencia de los otros programas, tanto del FAIS PIAM, que son el Fondo de Aportaciones para las Comunidades Afromexicanas y Afromexicanas, uh-huh, indígenas y afromexicanas, todo lo decide un comité.
1: Okay.
0: Y en ese sentido, los comités podrán decidir en qué lo podremos mejorar las condiciones de nuestra clínica, si le hace falta piso, si le hace falta impermeabilizante, ventanas. Tendrán la forma de que su consultorio, uh-huh, donde van a ser atendidos, se mejore.
1: Okay.
0: Y también, pues bueno, va a estar llegando, aparte de todo el programa de la clínica es nuestra, de ese ya conformamos el comité. Uh-huh. Próximamente estaremos entregando las credenciales, pero invitarlos a la gente de Apeo, de, como lo dije, de Uripitío, Campo, uh-huh, Hermoso, de Santana y de San Miguel Curinguato, que son cinco consultorios que, okay, se van a construir, a que participen en estas asambleas.
1: Okay.
0: A que nos ayuden a que los programas aterricen a la gente que más lo necesita, pero, ajá, sobre todo que es una cuestión de todos, porque el tema de salud, pues ahí llegará un nuevo enfermero, okay, y bueno, o doctor o doctora, y pues todo va a ser un circulito.
1: ¿Sí?
0: Y la credencialización está abierta ya, se nos ha apoyado para que jóvenes, de personas de 60 años en adelante, ya se puedan credencializar. Uh-huh. Estamos ubicados aquí en el módulo base, que es en el SEDATU, y bueno, ahorita va a estar itinerante en Tungareo, Siriccícuaro, y si quisieran que el módulo acuda a su comunidad,
1: ajá,
0: solamente lo ocupamos un espacio donde podamos instalar, okay, nuestro equipo.
1: ¿Sí?
0: Este tema se está tratando con la Agencia de Transformación Digital y la RENAPO está, uh-huh, enlazado. Entonces, pues nos ha ayudado mucho, Cris, a detectar personas que tienen personas con discapacidad, que, uh-huh, te ocupan un tratamiento, un seguimiento, y pues la idea es eso, ¿no? Que mejore la salud de los michoacanos y las michoacanas a través de acciones como estas. En el Plan Michoacán están atendiendo a las comunidades donde hay mayor marginación y, okay, mayor vulnerabilidad.
1: Perfecto, y estamos viendo que ya más de 7,306 localidades, 24 entidades federativas, 8,769 unidades de salud, y por supuesto, pues el programa promueve la participación ciudadana y el trabajo en conjunto de los equipos de salud, y por supuesto, pues también a las personas que no tienen el acceso. Así es que bueno, pues, amigo Gerardo, pues muy bien, también invitar a las personas entonces a que conformen las asambleas para, pues, este programa, ¿verdad? Que se acerquen y que también, pues, no lo dejen pasar, porque a veces decimos, híjoles, como en otros estados, en otros lugares, pero pues a veces también falta la participación de las personas que se acerquen y que también, pues, que juntos, pues también impulsemos esos programas, ¿verdad?
0: Así es, mi estimado Cris, y que sepan, ningún trámite en la Secretaría del Bienestar se cobra, Cris. ¿Mm? Ayúdenos a que no caigan,
1: okay,
0: en estafas, en temas donde ustedes, desafortunadamente, hay personas que se aprovechan de este tipo de programas.
1: Okay.
0: Y piden datos, nosotros, sí, nunca les pediremos las tarjetas de los adultos mayores, un NIP, nunca les pediremos, nunca, ningún costo, nuestros trámites tienen, o sea, ninguno. Entonces, para que por ahí me han escrito, oye, director, fíjate que me escribieron que fui beneficiario de un apoyo de 30 a 60 años, les digo, no, ¿sabes qué? Lo que te están pidiendo, porque les piden una cuenta, sí, donde les van a depositar, y es ahí donde dan los datos de sus, uh-huh, cuentas, y desafortunadamente, entonces, los utilizan para malas cosas.
1: Como recomendación, por parte del director de los programas del bienestar en la región, nuestro amigo Gerardo, es que pues no brinden la información de sus tarjetas, no brinden ningún, porque no se solicita ningún, ahora sí que,
0: dato.
1: Dato.
0: Uh-huh. Sí, dato, porque en ese sentido, Cris, pues hay mucho abuso, sobre todo nuestros adultos queridos, sí, adultos mayores, que a veces están solos o a veces están con el nieto y hasta no se sabe dónde termina luego la tarjeta, ¿no?
1: Así es.
0: Pero ayúdenos, cualquier trámite, los estamos nosotros siempre abiertos a recibirlos, a, uh-huh, ayudarles a dar la atención. Tenemos por ahí algunos trámites pendientes.
1: Okay.
0: Les estamos dando seguimiento.
1: Ajá.
0: Pero sobre todo que sepan que no tiene ningún costo.
1: Okay.
0: Y que tenemos el mensaje claro de nuestra presidenta, de nuestra secretaria Leticia Ramírez, y de nuestro delegado, el maestro Pantoja, que es atender a las personas que más lo necesitan, Cris.
1: Perfecto. Bueno, pues si no tenemos otra información.
0: Por el momento, Cris, era el tema de salud.
1: Perfecto.
0: Ya habrá alguna ocasión que volvamos a platicar tal vez el tema de becas.
1: Perfecto.
0: Vienen otros temas ahí muy interesantes, pero de momento es el tema de salud.
1: Perfecto, y pues también por parte de la radio, pues tener informada a la población y a la comunidad, porque a veces también nos llegan, oye Cris, oye a nuestros compañeros, que si no sabemos, por ejemplo, de que algún programa, de alguna beca, que si no tenemos información, y pues a veces también nosotros desconocemos un poco, y está muy bien que pues que nos
0: orienten,
1: y también a las personas que escuchen bien las recomendaciones, y pues también pues agradecemos por tu visita, amigo Gerardo García Mendiola, y nuevamente pues director de los programas del bienestar en la región Hidalgo, y por supuesto pues saludos a todos nuestros amigos servidores de la nación que nos están escuchando también. Muchísimas gracias por acompañarnos, que tengan un excelente día.
0: Gracias Cris, agradecerte a ti, a todo tu auditorio, muy amable como siempre.
1: Muchísimas gracias. Bueno, pues señoras y señores, nosotros hemos culminado y finalizado el programa del día de hoy. Ya son las 10:44 de la mañana. Agradecemos al equipo de producción y por supuesto a todos ustedes por escucharnos. Ya viene el show de La Alegre en un momento más, y mientras tanto te quedas con la buena programación, la buena música aquí de Radio Sensitivo 88.3. Gracias, que tengan un excelente día, y hasta aquí las inmortales de la radio. ¡Vámonos!

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8: 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Alguno que se sienta mal, que se sienta desesperado, que no sienta que las puertas se les cierran, acérquese al maestro, que él les ayudará a abrir las puertas y a sanar a la persona que se encuentra enferma.
7: Muchas gracias, señora, por esas palabras, señora Graciela. Que tenga un excelente día. Bendiciones.
8: Gracias, maestro, igualmente. Adiós.
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1: ¿Qué tal, amigos de Marabatío? Yo soy Chuy Morales y esta es la información. Fuerzas de seguridad detuvieron en el estado de Jalisco a Iván Casarín Molina, identificado como un operador de alto rango de un cártel mexicano. El hombre era cercano a su fallecido líder. El secretario de Seguridad y Protección Ciudadana, Omar García Harfuch, señaló que esta persona era considerado líder regional del cártel, con operaciones en Veracruz, Oaxaca, Tabasco y Puebla, y que fue detenido en el municipio de Zapopan, en la zona metropolitana de Guadalajara. Según las investigaciones del Centro Nacional de Inteligencia, las autoridades lo relacionan con lavado de dinero, robo de hidrocarburos, tráfico de drogas y armas, además de homicidios y robo de vehículos y mercancías. Además, el gobierno lo vincula con el ataque del 1 de mayo de 2015 contra un helicóptero Cougar de la Fuerza Aérea Mexicana durante la operación en Jalisco, que provocó la muerte de 8 militares y un agente federal. La aeronave fue atacada cuando participaba en el operativo federal desplegado contra el crimen organizado en Jalisco. El ataque obligó a realizar un descenso de emergencia y se convirtió en uno de los episodios más graves protagonizados por el narcotráfico contra las Fuerzas Armadas Mexicanas. La presidenta Claudia Sheinbaum confirmó que la Academia Internacional de Capacitación Policial de Querétaro, la cual tenía apoyo de los Estados Unidos, cuenta hasta ahora con las autorizaciones correspondientes. En la conferencia matutina de Palacio Nacional, Sheinbaum Pardo indicó que su administración no se niega a este tipo de apoyo por parte de Estados Unidos, pero debe ser autorizado por la Secretaría de Relaciones Exteriores y por el Grupo de Alto Nivel de Seguridad, como lo marca la ley. Le preguntaron que qué es lo nuevo que se le pide al gobierno de Querétaro. Sheinbaum dijo que siga los procedimientos, que pregunte a Relaciones Exteriores y que solicite su autorización. Si va a recibir apoyo del gobierno de Estados Unidos, que solicite su autorización al Grupo de Alto Nivel de Seguridad, porque es la ley, afirmó la mandataria. La Organización Mundial de la Salud pidió a las autoridades rusas más información sobre la muerte por un posible caso de peste pulmonar de una trabajadora de un laboratorio que estudia patógenos peligrosos en la región de Irkutsk, Siberia, este de Rusia, el 2 de octubre. La fuente oficial agregó que ya el 3 de octubre, tras descartarse por sistema interno de vigilancia este caso, la Organización Mundial de la Salud se puso en contacto con las autoridades rusas en virtud del RSI y desde entonces mantiene el contacto con ellas. También se señaló que entre el 3 y el 5 de octubre la Organización Mundial de la Salud ha incorporado para hacer seguimiento del suceso a expertos técnicos de su oficina regional en Rusia, incluidos especialistas en amenazas y agentes patógenos de alto riesgo. Hasta aquí la información. Le invito a quedarse en la programación musical del 88.3 en Marabatío. Yo soy Chuy Morales. Más adelante tendré más para usted.
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4: Padre nuestro que estás en el cielo, santificado sea tu nombre. Venga a nosotros tu reino. Hágase tu voluntad, así en la tierra como en el cielo. Danos hoy nuestro pan de cada día. Perdona nuestras ofensas, así como también nosotros perdonamos a quienes nos ofenden. No nos dejes caer en tentación y líbranos del mal. Amén.
5: Dios te salve, María. Llena eres de gracia. El Señor es contigo. Bendita tú eres entre todas las mujeres. Y bendito es el fruto de tu vientre, Jesús. Santa María, Madre de Dios, ruega por nosotros pecadores, ahora y en la hora de nuestra muerte. Amén. Cuando María ruega, todo se obtiene, nada se niega.
4: Gloria al Padre, gloria al Hijo y gloria al Espíritu Santo. Como era en un principio, ahora y siempre, por los siglos de los siglos. Amén.
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Buenos días, chiquilla, ¿cómo están? Qué gusto saludarlos. Muy buenos días, soy tu amigo El Alegre, ya te la sabes. ¿Para qué te la cuento? Estamos a muy buen día. Señoras y señores, bonito martes, martesito rico. Oigan, soy tu amigo El Alegre y escuchas Radio Sensitiva. Oigan, hoy tengo un programa diferente. Y es que resulta y resalta que estaba recordando, bueno, yo allá en mis momentos de pensamiento profundo, pensando las canciones de los grupos y artistas que con una rolita cambió su vida para siempre, ¿sale, vale? Y pues de estos vamos a hablar, de grupos mediáticos, de grupos recientes, ¿verdad? No me voy a ir tan atrás porque obviamente no te voy a decir cuál fue el tema que pegó por acá de José Alfredo Jiménez o de Cuco Sánchez. Si es Cuco Sánchez, ¿verdad? De esos no. Te tengo unos más recientes. Así que, producer, vamos a iniciar con estas rolitas. Rolitas de artistas que con esta pegaron, papá. Que con esta de Nadelita comían con pura carnita y manteca, decían por ahí. Ay, vamos a iniciar con Cristian Nodal, señoras y señores. ¿Pero quién es Cristian Nodal? A ver, decléame ahí, Cristian Nodal. Señoras y señores, cuando escuchaste Cristian Nodal ni siquiera sabías de quién hablábamos. De un joven, señoras y señores. Y bueno, obviamente antes de esta canción no sabíamos de quién hablábamos. Pero ahora sí, señoras y señores, Cristian Jesús González Nodal, más conocido como Cristian Nodal, nacido y criado en Sonora. Bueno, pues amigos, que hizo un éxito y con esta rolita, papá, nada más esta le hizo falta. Veme platicando, ¿qué rolitas, qué artistas, cuál ponemos, qué onda, qué rollo?

Me fallaste, chiquilla. Oigan, ahora vámonos con otro artista, porque pues ya... Nada más en la rolita que fue el pum de cada artista, de algunos, ¿verdad? Va a ser un programa nada más así cortito. Ahora nos vamos, señoras y señores, con un artista de que, bueno, pues anteriormente yo no había tenido el gusto de conocer. Y fíjense, algo muy curioso, algo que me pasó con esta rolita. Yo estaba en la Ciudad de México cuando escuché por primera vez esta canción en La Qué Buena, en La Qué Buena de la Ciudad de México, 92.9, La Qué Buena. Y decía, este es un éxito de La Qué Buena. Y salió Oye Mujer, y dije, ¿y esa rola qué? Y pues como cuando escuchas una canción por primera vez, pues obviamente como que no te da el asunto. Pues esto pasó con nuestro gran amigo Edmundo Gómez Moreno, mejor conocido como Remix. Amigos, desde San José del Vidrio, en el municipio de Nicolás Romero, Estado de México. Bueno, pues este joven, ¿quién diría? Imagínate, este muchacho andaba por allá haciendo chamba ahí en la NASA. Y no es broma, sea por ahí. ¿Qué hizo producir? ¿Tienes la información que hizo en la NASA? Bueno, pues realizó una estancia de investigación en el 2013 en la NASA. Y bueno, pues donde fue el líder de un proyecto de desarrollar un satélite educativo y nanosatélite. Imagínate, Remix, allá en la NASA. Y acá nosotros ocupando sus cumbias bien poderosas, carnal. Bueno, pues después de este tema, el amigo Remix comió con pura carnita y manteca, porque fue un exitazo, un madrazo. Pegó con todo, así que vamos a escucharla. Se llama Oye Mujer,

Después de que escuchamos las canciones, estos temas, fue un pum para los grupos, pum. Y bueno, pues vamos a mencionar otro grupo más. Señoras y señores, ahora me voy a platicar de Grupo Firme. Grupo Firme, ¿quién diría Grupo Firme que sería pues el fenómeno que es ahora? Pues amigos, una agrupación de la música regional mexicana, creada por allá por Jairo Corrales y Edwin Casares, Edwin Cas, en la ciudad de Tijuana, Baja California, por allá en el 2014, ¿sale, vale? Y bueno, para esto, en el 2015, Calibre 50, imagínate una línea del tiempo y la otra línea del tiempo y multiversos. Bueno, pues, en el 2014 nació Grupo Firme. En el 2015, Calibre 50 lanza una canción que se llama El Amor No Fue Para Mí, que fue una canción que se desprende del álbum Historias de la Calle. Y fue hasta el 2019, o sea, 4 años después de que salió esta canción, que Grupo Firme la revive en una colaboración y sale en el 2019 esta rolita, en el noviembre del 2019 para ser exactos, El Amor No Fue Para Mí. Después de esta rolita, lo demás es historia. Quiero comentarte un dato interesante. Grupo Firme antes no se llamaba Grupo Firme, antes se llamaba Fuerza Oculta, así se llamaba anteriormente, Firme, Fuerza Oculta. No, imagínate, ahí te va algo de Fuerza Oculta, como que no, ¿verdad? Pues bueno, antes Fuerza Oculta, ahora Grupo Firme. Y que grabar esta canción y después de esta rolita, papá. Ya ni te cuento lo que sucedió, carnal. ¡Ah! Vamos a escuchar este tema, señoras y señores. Se llama Con Carnita y Manteca. Porque ya después de esta rolita les fue, pero bien perro.

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14: Pues ya casi estamos terminando esta sección que les platicaba de canciones que pegaron bien macizo. Bueno, pues amigos, amigas, déjenme les platico un poquito ahora de otros muchachos que pegaron bien duro. Me refiero a los dos carnales. Un saludo para los dos carnales que pegaron bien duro y que vinieron a la feria de Marabatío, ¿verdad? Bueno, pues Poncho Quesada y también Imanol Quesada, pues los hermanos Quesada, por allá, que pegaron una rolita. ¿Cuál fue? La Vida Ventajosa. Señoras y señores, el primer gran éxito de los dos carnales, que los catapultó a la fama. Y bueno, pues los abrió las puertas en Radio Nacional, en televisión, en redes sociales, en todas partes. Fue tanto su impacto, señoras y señores, que con esa rolita comenzaron a llenar conciertos y poner a cantar a todos sus asistentes. Vamos a recordar este temazo, los dos carnales. Con este tema, lo demás fue historia. Con carnita y manteca, después de ahí, parreal.

Manita, pues estamos de regreso y con el último grupo con el que vamos a cerrar esta sección que estuvo bonita, recordando esos éxitos que fueron un éxito y que después de ahí lo demás es historia. Bueno, pues ahora vamos a platicar de Grupo Arranque y Carin León. Bueno, pues a lo mejor Grupo Arranque no te suena, pero Carin León sí. Bueno, pues amigos, déjame platicarte que antes de que Carin León pues se consagrara como uno de los grandes de la música de regional mexicano, bueno, pues déjame comentarte que formó parte de Grupo Arranque durante 7 años antes de iniciar su carrera exitosa como solista. Bueno, pues inició en el 2010 hasta el 2017. Imagínense, cuando estaba pegando bonito el grupo, se disolvió, se desintegró, se separaron. Y bueno, durante esta etapa, bueno, pues se le prendió el foco al amigo Carin León, pues tras la separación de la banda en el 2017, de lanzar, pues más visiblemente, la versión de A Través del Vaso, canción con la que pues estaba pegando Grupo Arranque, pero a su estilo, a su manera. Y bueno, pues así comenzó formalmente la etapa de solista Carin León con este temazo de A Través del Vaso. Y después de ahí, pues lo demás es historia nuevamente, como te lo platico. Vamos a escucharlo, se llama A Través del Vaso. Son las 11:31 minutos, regresamos.

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1: Oigan, amigos, antes de continuar, quiero hacer una mención, pues la verdad, un poco muy triste. Pues amigos, amigas, me acaban de pasar el dato, la información respecto al fallecimiento de una persona, pues muy especial aquí en la radio, que durante muchos años nos acompañó mandando sus saludos.

Y pues específicamente, cuando inició Radio Sensitiva, bueno, pues la señora Josefina Baltazar fue quien pues estuvo siempre muy vigente con nosotros. Y bueno, pues me acaban de informar, lamentablemente, de el fallecimiento de la señora Josefina Baltazar, a quien pues ahora la saludamos con mucho cariño, ¿verdad? Donde quiera que se encuentre, hasta el cielo. Y bueno, pues amigos, nos informan que su cuerpo, ella será velada en su domicilio, conocido como Félix Irieta número 66, acá en el Chirimoyo, el día de hoy. Bueno, pues lamentamos con mucha tristeza el sensible fallecimiento de la señora Josefina Baltazar, mejor conocida como Doña José, con mucho respeto y mucho cariño. Le mandamos un abrazo hasta el cielo para la señora Josefina Baltazar. Y bueno, pues informamos a familiares, amigos, el sensible fallecimiento de la señora Josefina, y su cuerpo estará siendo velado en su domicilio, en calle Félix Irieta número 66, en el Chirimoyo, aquí en Marabatío, Michoacán. Con mucho respeto y mucho cariño para la señora Doña José, le mando un fuerte abrazo de su amigo El Alegre. Señora Josefina, le vamos a mandar su canción que siempre nos solicitó, que siempre que marcaba la radio y siempre que se acordaba por acá de mandarnos sus saludos, siempre pedía esta canción, ¿Dónde estará mi primavera? Bueno, pues con mucho respeto y con mucho cariño para la señora Josefina Baltazar. Y bueno, pues informamos a familiares, amigos, el sensible fallecimiento de la señora Doña José. Descanse en paz, señora Josefina Baltazar.

0: Bueno, pues amigos, amigas, con mucho respeto, mandamos un saludo especialmente para la señora Josefina Baltazar, que en paz descanse. Y un abrazo hasta el cielo, señora José. Un abrazote con mucho respeto y mucho cariño.
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8: Oigan, amigos, vamos a dedicar con mucho respeto y mucho cariño esta canción para la señora Josefina, que en paz descansen, que pues también siempre nos la solicitaba en la radio. Vamos a mandarla con mucho gusto. Se llama Mañana que ya no esté. Con mucho cariño hasta el cielo para señora Josefina Baltazar, que en paz descanse.

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1: Muchas gracias, producer, gracias. Te agradezco, Vámonos en este momento con la Rappi News. Queremos mencionar, amigos, que hoy es martes. Martes 6 de octubre. Oigan, estamos en la semana 41, en el día 279. Faltan 86 días por transcurrir. 86 días faltan por transcurrir, señoras y señores.
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1: Precio del dólar. Pues en octubre iniciamos con el precio del dólar rebasando la barrera de los 18. Hoy el dólar se cotiza en 17.96. 17 pesos 96 centavos se cotiza el dólar. Sale, vale. Si vas a comprar dólares, a echarle ahí en movimiento, 17.96.
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1: ¿Qué pasa con el clima? Bueno, pues déjenme platicarles el día de hoy. El clima 23 grados, lluvias débiles las próximas horas. A ver, déjame ver a qué horas. Híjoles, como a las 4 o 5 se espera lluvia. Pero es que cuando le digo lluvia, pues sí puede llover en una parte, en otra no, ¿verdad? Pero hay una probabilidad de lluvia para más tardito, 4 o 5 de la tarde. Probabilidad de lluvia debido al huracán Rachel. Que déjenme les platico algo, el huracán Rachel se está yendo, pero se pronostica que regrese. Así como tu ex se fue y luego regresó, así el huracán Rachel, nada más que el huracán, pues... Si no sabemos qué onda hay con tu ex, pues sí, ya tampoco sabemos qué rollo.
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1: Señoras y señores, va a jugar México contra Chile. Recordemos que México jugó contra Estados Unidos. México... jugó contra Estados Unidos y no le fue nada bien a México contra Estados Unidos. Este pasado sábado, México jugó en un partido amistoso con Estados Unidos. ¿Y qué creen? Nada más y nada menos que 3-0. 3-0, pero favor Estados Unidos. Qué cosas de la vida, ¿no? Qué cosas, o sea, ¿qué pasa? A ver, Rafa Márquez, ¿dónde estás? ¿Por qué no le echas ganas? Nada más dime si no vas a sacar bien la chamba, si no buscamos a alguien más. Traemos otra vez al Piojo. Y bueno, pues amigos, México va a jugar en un partido amistoso. Hoy mero, la selección mexicana juega contra Chile a las 8:30 hora tiempo del centro de México en Los Ángeles, California. Allá va a jugar México en un partido amistoso. Chile contra México. Sale, vale, un partido amistoso. Ay... pues ya ven, vamos a ver cómo nos va en este partido amistoso, pero pues no, Rafael Márquez, Rafita Márquez, nada más no da una.
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1: ¿Qué más voy a decir, producer? Dime. Era todo, ¿verdad?
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1: 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Sal, Valen. ¿Y qué más? Vámonos a la pausa comercial. Regresamos en un momento, las 12:21.
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1: Con la frase del día, señoras y señores, tenemos frase del día. Y la frase, el día de ayer, para los que me estaban preguntando sobre la frase, pues ayer dije una frase que decía así: quien te traiciona una vez, te traicionará mil veces más. No necesitas beberte todo el mar para saber que

0: agradécele a Dios. Si tarda en llegar, cárgate de mucha paciencia, ten mucha paciencia y agradécele a Dios. Si duele, que duela y agradécele a Dios, déjalo sanar y agradécele a Dios. Si no entiendes, si tu cabeza está dando vueltas y vueltas y vueltas, agradécele a Dios. ¿Por qué? Pues sí, muchas veces en nuestras vidas solamente nos acordamos de Dios en las malas, en las buenas también tiene que estar presente Dios. Agárrate de la mano de Diosito. Muchas de las cosas que pasan, pues no van a pasar a nuestro modo. Nosotros quisiéramos y quisiéramos y quisiéramos, pero a veces las cosas no se dan y quizás no se dan por algo. Lo que son las cosas, si las cosas se hubieran dado, tú quizás ni estuvieras en este momento escuchando la radio o aquí donde estás en tu trabajo. A veces llegan esos pensamientos a tu mente, a tu corazón, malos pensamientos, porque muchas veces hemos tenido malos pensamientos. Y que si les hubieras hecho caso, ¿dónde estuvieras? Ni estuvieras aquí, carnal. Por eso y por muchas cosas más, agradécele a Dios por lo que no se dio, por lo que no llegó, por lo que tardó en llegar, por lo que salió bien, por lo que salió mal, por lo que duele. Y por lo que no fue. ¿Sale? Es una bonita reflexión para todos, amigos, agarrarnos de las manos de Dios. Cuando te levantas, cuando vas a salir a tu trabajo, cuando sales de la casa, cuando vas a comer, agradecerle a Dios que tenemos pues esos alimentos en nuestra mesa, ¿verdad? Yo se los platicaba hace mucho tiempo, a veces no es ni el taquito que te estás comiendo ni nada, es con quien lo compartes. Hay mucha gente que tiene mucho dinero, pero tienen un vacío en su corazón. Su cartera no está vacía, pero su corazón sí. Y es lo mismo, disfrutar de lo que tenemos, darle gracias a Dios por lo que tenemos. Y esta es la frase del día: sé agradecido, no reproches, no reniegues, tú échale ganas, ¿sale? Y esta es la frase del día.
1: Esta es la frase del día.
0: Y ahora sí, como dijeron mis amigos de Intocable, si te duele, chiquilla, pues que duela.

Ya me voy, amigos. Bonito día. Vamos a mencionar los ganadores del pastel. La terminación 5850 se gana el pastel de Marabatío. Dice Alegre, quiero ganar el pastel de Marabatío para mi papá, que mañana es su cumpleaños, se lo quiero regalar. Terminación 5850 se gana el pastel de

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1: Vamos con el ganador del pastel de Tungareo. A ver, producer, ¿quién es el de Tungareo? Dice Alegre. Dice, ¿qué traes con los ex? Si andas igual de traumado como yo con mi ex. No, yo nada más digo lo que digo por decir. Dice Alegre, me quiero ganar pastel, pastel Plaza del Taco. Mira, para todos los de la Plaza del... Un saludo para todos mis amigos de la Plaza del Taco. Alegre, bonita reflexión, ¿me la puedes compartir? Claro que sí. Dice por acá, Alegre, bonito día, una bachata muy bonita, siempre habrá tiempo para llamar. Gracias y bendiciones. ¿Así se llama la rolita, carnal, o cómo se llama? Dice, me quiero ganar el pastel de Tungareo. Saludos para todos ustedes. Dice, saludos para todos los peregrinos de San Isidro que hoy salieron a la villita de la Virgen de Guadalupe. Saludos, Alegre. Dice, mi más sentido pésame para la familia de la señora Josefina. Ahorita vamos a subir una fotito. Bueno, pues para dar a conocer pues este lamentable fallecimiento de la señora Josefina a las redes sociales, porque mucha gente, bueno, pues ubica a la señora Josefina también por la radio, con mucho respeto para toda su familia, ¿verdad? Alegre, gracias por el pastel ayer de Temascalcingo. Muchas gracias para mi bebé Edén Varela, que cumple 7 meses de parte de Mari Durán. Hoy te escucho en Santiago, Coachuchitlán. Mira qué rico pastel, cómo tiene ahí las fresas, los duraznos. ¡Híjole, se me antoja ese pastel! ¡Dale una mordida a ese pastel! Muchas gracias. Vámonos con el ganador del pastel de Tungareo. Dice Alegre, buen día, me quiero ganar el pastel de Tungareo. Gracias, todos los días escucho Radio Sensitiva. Bueno, muchas felicidades a la amiga Mari de Tungareo, que el día de hoy se nos gana el pastel y aquí se lo entregaron con mucho gusto de Tungareo. ¿Sale, Valen? ¡Muchas felicidades!
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1: No me voy a ir del programa sin mandar la rolita que me pidió mi carnal, que se llama... Es que es La Cita, ¿no, amigo? Ese se llama La Cita. Dice acá, Alegre, una bachata. Es una bachata, ¿verdad? Bueno, a ver, busca la producer. Se llama Siempre Habrá Tiempo Para Llamar. Es una bachata. Producer, búscala, búscala, búscala. Siempre Habrá Tiempo Para Llamar. Bachata. No me aparece, ¿eh? No me aparece la rolita, carnal. Siempre Habrá Tiempo Para Llamar. Carnal, no me aparece tu bachata. Sencilla, no me aparece. A ver, márcale a mi carnal.
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0: Bueno, pues ya la conseguimos, la rolita que se llama Siempre Habrá Tiempo de Llamar, una bachata que es especialmente para todos nuestros amigos que se encuentran en Estados Unidos. Con esta canción yo me despido, que pasen un excelente y muy bonito día, cuídense mucho, muchos saludos para toda la gente bonita que se encuentra en Estados Unidos y nuevamente con mucho respeto para la familia de la señora Josefina Baltazar, que en paz descanse, con mucho, mucho respeto. Pues amigos, me despido con esta bachatita que nos solicitaron. Se llama Siempre Habrá Tiempo de Llamar, una bachatita para nuestros amigos hermanos migrantes. 12:42, adiosito, bye.
1: Una bachata que nace del corazón para todos los que dejaron su país buscando un futuro mejor.

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6: 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Siga, maestro.
5: Gracias, maestro. 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
1: ¿Qué tal, amigos de Marabatío? Yo soy Chuy Morales y esta es la información. Como resultados de actos de investigación por un caso de secuestro, la Fiscalía General del Estado de Michoacán rescató con vida a una mujer y detuvo a Montserrat N. de 25 años, quien estaría relacionada con actividades de préstamos bajo la modalidad conocida como gota a gota. El personal de la Fiscalía Regional de Zitácuaro obtuvo información que permitió establecer la posible ubicación de la víctima, por lo que agentes de la Policía de Investigación desplegaron un operativo para su localización. La acción se llevó a cabo en la colonia Flor de Lis, donde la mujer fue localizada con vida. En el sitio también fue detenida Montserrat N., señalada por la víctima por su posible participación en los hechos. De acuerdo con los datos recabados, hasta el momento la investigada estaría vinculada con el esquema de préstamos denominado gota a gota y presuntamente trabajaba para personas de nacionalidad colombiana relacionadas con esta actividad. Durante la intervención fueron asegurados dinero en efectivo, dos teléfonos celulares, una motocicleta Honda y otros indicios que serán analizados como parte de la investigación. La detenida y los objetos asegurados quedaron a disposición del agente del Ministerio Público, que continuará con las diligencias correspondientes para determinar su situación jurídica y establecer la posible participación de otras personas. La Fiscalía General del Estado continuará con las investigaciones para esclarecer los hechos y garantizar el acceso a la justicia de la víctima. Un juez federal de Massachusetts bloqueó el procedimiento utilizado por la administración del presidente Donald Trump para imponer multas de hasta $998 diarios a migrantes que permanecen en el país pese a órdenes de salida, unas sanciones con las que algunos afectados han llegado a acumular deudas de hasta 1.8 millones de dólares. El juez de distrito George Saul Jr. de Boston ordenó suspender la aplicación de la normativa federal que regula estas multas y las sanciones emitidas bajo este procedimiento después del 27 de julio de 2025, mientras continúa el litigio. El juez consideró que los demandantes tienen probabilidades de demostrar que la normativa utilizada para imponer las sanciones es ilegal. Entre otros motivos, el juez cuestionó que el gobierno no hubiera valorado adecuadamente las circunstancias individuales de cada afectado y concluyó que el cobro de las multas podría llevar a los demandantes a la insolvencia. La demanda presentada en noviembre de 2025 impugna una política que, según datos del Departamento de Seguridad Nacional, ha afectado a más de 100.000 personas en todo el país y ha generado multas por un valor aproximado de $84 mil millones desde el regreso de Trump a la Casa Blanca en enero de 2025. Brasil volverá a las urnas el 25 de octubre para elegir presidente, pero una parte del poder con la que deberá gobernar ya comienza a definirse. La fortaleza de la derecha en gubernaturas y elecciones senatoriales ofrece la primera señal de esta jornada. Su capacidad para competir rebasa la candidatura de Flavio Bolsonaro. Está construyendo posiciones desde las cuales podrá impulsar decisiones, negociar apoyos o bloquear al próximo ejecutivo. La segunda vuelta entre Flavio Bolsonaro, hijo del expresidente Jair Bolsonaro, y Luis Ignacio Lula da Silva ya fue confirmada por el Tribunal Superior Electoral, según la cobertura consultada. En el corte de las 21 horas de Brasil, Flavio registra 47.37% de los votos y Lula 44.76%. Son cifras parciales, aunque la siguiente etapa ya estaría definida. Hasta aquí la información. Le invito a quedarse en la programación musical del 88.3 en Marabatío. Yo soy Chuy Morales. Más adelante tendré más para usted.
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1: Hola, voces del WhatsApp. ¿Podrá ponerme la canción de Oreja de Van Gogh, Rosas? Te escucho aquí en Los Reyes. Un saludo para la familia Martínez Cruz, que es un centro patero. Gracias.

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1: Hola, buenas tardes, amiga Ana. Quiero mandar un saludo para la familia Nonato Nonato, que te escuchamos en la segunda manzana de Chincua. Y si me puedes complacer con la canción Limonadas Verdes, gracias.

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1: Buenas tardes, Radio Sensitiva. ¿Me podrías complacer con la canción de Ramón Ayala? Saludos para mis hermanas de San Pedro, Tarímbaro, municipio de Contepec. Gracias.

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1: Hola, muy buenas tardes. ¿Me puedes complacer con la canción de Panther Bélico, símbolo sexual? Saludos desde Nueva Jersey. Gracias.

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1: Buenas tardes, Radio Sensitiva. ¿Serías tan amable de complacerme con la canción de Bronco? Voy a tumbar la casita para escucharla aquí en el trabajo.

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1: Hola, buenas tardes. Después de mandar saludos para el vaquerito de Tisnereo, Gabriel González Uribe, con la canción de... Una canción bonita para mi niño, gracias. Bye.

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1: Buenas tardes, Iniciativa. ¿Te complace su melodía de aquí de Santiago, Cochitlán? Los Invasores, Playas Solas. Estamos escuchando aquí. Y gracias.

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1: Es la 1:40.
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2: Radio Sensitiva, ¿puedes complacer la canción de La Nana para mi hermanita? La escucho en la 12 de Castilla. Gracias.

Hola, mi bonita tarde, Radio Sensitiva. Amiga Anita, ¿pudieras complacerme, por favor, con una canción de Aventura, Mi Corazoncito? Saludos para ti, para todos los que están escuchando Radio Sensitiva y para la familia Sentillas Melchor. Muchas gracias.

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1: Hola, buenas tardes, Radio Sensitiva. Si me pones la canción de los Tigres del Norte, La Manzanita. Gracias, bonito día.

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2: Hola, buenas tardes, Radio Sensitiva. ¿Me podrían complacer con la canción El Peor de Tus Antojos con Joan Sebastián, por favor? Y quiero mandar un saludo para toda mi familia Velázquez y para el amigo Juan Sin Miedo y el amigo Juan Valdés. Y para todos los radioescuchas, y pues espero que tengan una muy bonita tarde para todos ustedes, amigos locutores.

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1: Son las 2:02.
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1: Sí, bien. Buenas tardes, voces del WhatsApp. Quiero que te mande un saludo hasta Chicago, Illinois, la ciudad de los vientos para resortes. Y el amigo King Kong. Y hasta Atlanta, Georgia. De parte del Vale con la canción de La Puerta Negra.

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1: Un saludo para Tenito, que está comiendo con la canción.

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Hola, buenas tardes. ¿Me pudieras complacer con la canción El Sinaloense para mi mamá, Elena Gómez Maya? Saludos para los niños Raúl, Francisco, Tadeo, Paloma, Gael. Gracias.

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1: Buenas tardes, Radio Sensitiva. Me pueden complacer con la canción de Mi Última Caravana. Y saludos desde Toluca de su amigo Dani. Buenas tardes, saludos.

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1: Son las 2 con 38 minutos.
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6: Buenas tardes, Anita. ¿Me puedes poner la canción de Amor Platónico de los Tucanes de Tijuana? Con salud para la Chocorrorra, para mi mamá y toda la familia que estamos escuchando. Gracias.

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1: Hola, Ana. Espero que tengas el tema de Luis Fonsi. Me despido. Igual, ¿me lo puedes cambiar por Camilo Sesto? Quieres ser mi amante. Gracias, saludos y un abrazo para todos ustedes.

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1: Buenas tardes, Radio Sensitiva, amigas de las voces del WhatsApp. Será esta amable complacernos con la canción El Huizache ahí con los Players Santla y los Alegres de la Sierra, por favor, para escuchar a todo volumen aquí en el trabajo. Saludos para mis compas los González Brothers, para mi compa Juan Valdés, mi compa José, mi primo José Bautista hasta el estado de California. Muchas gracias, Radio Sensitiva. Feliz tarde para todos.

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1: Hola, ¿qué tal? Buenas tardes, Radio Sensitiva. Amiga Ana, por favor, ¿me pudieras complacer con una canción de Romeo Santos? Yo también. Muchas gracias, que tengas bonita tarde.

0: Hola, ¿qué tal? Buenas tardes, queridos radioescuchas de esta amiga, esta radiodifusora amiga, sensitiva. Vamos a dar la lectura del día de hoy, este martes 27 del tiempo ordinario. Del Evangelio según San Lucas. En aquel tiempo entró Jesús en poblado y una mujer llamada Marta lo recibió en su casa. Ella tiene una hermana llamada María, la cual se sentó a los pies de Jesús y se puso a escuchar su palabra. Marta, entre tanto, se afanaba en diversos quehaceres, hasta que, acercándose a Jesús, le dijo: Señor, ¿no te has dado cuenta de que mi hermana me ha dejado sola con todo el quehacer? Dile que me ayude. El Señor le respondió: Marta, Marta, muchas cosas te preocupan y te inquietan, siendo así que una sola es necesaria. María escogió la mejor parte y nadie se la quitará. Palabra del Señor. Queridos hermanos, hoy la palabra de Dios nos da dos claves muy importantes. Primero, siempre hay que recibir a un huésped de la mejor manera. Hay que ser muy atento con él, hay que estar pendiente de sus necesidades y hay que estar cerca de él. Pero también sin perder la otra parte. María está cerca de Jesús, está con él, escucha su palabra, ve lo que Jesús necesita, pero también está atenta a lo que Dios quiere. Queridos hermanos, a veces nos afanamos tanto en nuestros quehaceres, nos afanamos tanto en nuestras cosas cotidianas, ¿sí?, perdiendo de vista al huésped, perdiendo de vista al que va a visitarnos. Por eso hoy nos invita Jesús a estar pendiente de él, a no olvidarnos de él, en medio de los quehaceres, en medio de las cosas cotidianas, en medio de nuestros trabajos, no olvidarnos de él. Queridos hermanos, el Evangelio del día de hoy, que este día sea un día muy especial para todos ustedes, para todas sus familias, para todos sus quehaceres. Desde acá, desde la peregrinación, les enviamos un saludo, les pedimos que recen y oren por todos nuestros peregrinos, para que lleguen con bien a la Basílica de Guadalupe, a saludar a nuestra Madre Santísima. Ojalá que en sus quehaceres cotidianos recen y eleven una plegaria a Dios Padre por estos hermanos, para que lleguen con bien, para que regresen a su casa y para que no olviden la meta, llegar a la Morenita, pero también llevar las peticiones que cada uno lleva en su corazón. Gracias, queridos hermanos, gracias a esta radiodifusora, les envío un saludo y la bendición de Dios Todopoderoso, Padre, Hijo y Espíritu Santo, descienda sobre ustedes y permanezca para siempre. Buenas tardes y buen provecho para todos.
1: Son las 3:03.
2: Son las 3:00 p.m, la hora de la misericordia. El mejor momento para rogar a Jesús misericordioso es a esta hora, porque así lo dijo Jesús a Santa Faustina: Hija mía, a las 3:00 p.m. pide por el mundo entero, especialmente por los pobres pecadores. Sumérgete en oración allí donde estés, aunque sea por un brevísimo instante. Esta es la hora de la gran misericordia para el mundo entero. En esta hora, nada le será negado al alma que lo pida por los méritos de mi pasión. En esa hora, puedes obtener todo lo que pides para ti y para los demás.
3: Oh fuente de vida, insondable misericordia divina, abarca el mundo entero y derrámate sobre nosotros. Oh sangre y agua que brotaron del sagrado corazón de Jesús, como una fuente de misericordia para nosotros, en ti confío.
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0: las 3 de la tarde con 37 minutos. No, digo, con 7 minutos. ¿Cuál 37? ¿De dónde saqué el 3, primo? Bueno, de las 3 de la tarde, ¿verdad? Oye, vamos a comenzar con esta programación vespertina. ¡Claro que sí! Oigan, que se siente el Halloween. Ya falta poquito, ya falta... ¿Ya tienes tu disfraz? ¿De qué te vas a disfrazar? Dicen los chicos que de muertos. ¡Ay, de muertos! Muy tenebrosos los chicos del barrio. ¡Órale! Oye, pues vete poniendo en contacto con nosotros. 447-107-7723 es el número de cabina. ¡Solicítame tu canción para motivarte! Y dime, primo Choco, ¡ya estoy ready! ¿Me dices, primo Choco, ya estoy listo? Compláceme, por favor, con una canción. ¿Cuál eso me lo indicas tú? ¿Sobres? Dice, primo Chocolate, andamos ready. Ponme la rolita de la dieta de banda. De la... Perdón, ¿eh? Ponme la canción de la dieta para la patrona Lucero Arias. Lucero Arias, hasta Caldera, hasta Mazgalcingo. Gracias. Órale, claro que sí, con mucho gusto. Y te ponemos ese rolón que nos solicitas. Y bueno, tú y en casita, ¿qué estás esperando? Ponte en contacto con nosotros. Saludos a todos los tianguistas que en estos momentos, bueno, pues siguen en la vendimia. Algunos otros ya, pues, posiblemente ya culminaron en su venta el día de hoy. Espero que les haya ido muy bien. Espero que hayan vendido mucho. Eso esperamos todos, ¿verdad? ¿Cierto o no, chicos del barrio? Exactamente, que hayan vendido mucho. Vámonos entonces con buena música. Vámonos con rolita, vámonos con éxitos. Vámonos con esta canción que se llama... ¡Se llama La Dieta! ¡Son las 3:09! Ponte en contacto conmigo y solicítame tu canción.
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1: Tres con 16 minutos y nos vamos con más, dice por acá. Hola Choco, estamos listos. Esa voz me agrada, primo. Dice, manda un saludo para la gente de Santiago por el Chico con la canción de Código X, Eva María. Órale, claro que sí, con mucho gusto. Hola amigo Choco, saludos para la amiga Dan, la amiga Dani. Y la amiga Claudia de Tostadas Barabatío, que andan con sueño. ¡Qué pato, cuac, cuac! Que andan con sueño, jeje, ponle la roleta de No es mi culpa y ponles el Choco Power. Amigo, que les hace falta saludos a la compañera Raquel, que está enferma. Gracias, primo Choco. De nada, primaza, le vamos a mandar el Choco Power, ¿eh? Bueno, les iba a decir el despertador, pero sí era el Choco Power. ¡Órale! Va que va para que se levante mi primaza, que anda con puro sueño.
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1: ¡Todo el Choco Power! Del mundo mundial, claro que sí, para que se nos vayan activando. ¿Con qué rolita la de No es mi culpa? ¡Ah, caray! ¿No es mi culpa? Pues no es mi culpa, chicos, que no la encuentren. No es mi culpa, no, nada más así. Ajá, exactamente, chicos, no es mi culpa. A ver. Pero ¿de quién échame a mí la culpa? ¿De quién será la canción? Sí, para ahí, para que nos vaya diciendo mi comadre. Es que hay muchas culpas, pero no sé cuál culpa sea. Ajá. No es mi culpa. Ah, sí, exactamente. ¿Qué le pasa a Lupita? No es mi culpa, no es mi culpa. Ah, ¿será la de una cumbia? ¿Podría ser esa? Posiblemente, a lo mejor, tal vez. Primo Choco, ya estamos ready good. Compláceme con la canción del Ilegal. Saludos desde Cincinnati, Ohio. Órale, vámonos entonces con esta canción del Ilegal. La del Ilegal, hay muchas del Ilegal. Ah, exactamente, vámonos entonces. Es que, ¿cuál será bueno? El Ilegal de Joan Sebastián. Es que hay muchas. ¿Cuál de todas estas será, chicos? El Ilegal de Rafael Buendía. El Ilegal de Grupo Recluta. El Ilegal de Joan Sebastián. ¿Cuál de todas? Vámonos con la de Grupo Recluta. También es un rolón. La Netflix. Vámonos entonces con esta rolita del Ilegal. Grupo Recluta. 3:18. Regresamos.
3: Buenos días, niños. Voy a pasar lista. Francisco.
4: Presente.
3: María.
4: Presente, maestra.
3: Jorge.

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1: Son las 3:30 y es hora de que me compartas tu memazo. Es hora de que me mandes tu super meme y nos pasemos un momento agradable todos, ¿verdad? Con esos memazos que me envías, gracias. Vámonos entonces, porque entramos a los memazos del día martes.
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1: ¡Ayamba! Vámonos, primazo, con los memazos. Mándame tu meme. Vámonos, dice Compa Choco. Aquí, como siempre, escuchándolo, por favor, me puedes mandar algo de identidad, la cumbia polka, que andamos en la lavación. Gracias, Compa Choco. ¡Órale! ¡Claro que sí! Dice, sí, la cumbia, Compa Choco. ¡Ey, ya ven! Sí, la tiene, chicos, y era esa. ¡Órale! Espero que la hayas disfrutado, primaza. Espero que hayas sacado los prohibidos. Y bueno, ¿tú qué esperas para ponerme... de mandarme tu memazo? Van a subirlo a los estados de WhatsApp de Radio Sensitiva. Así que es tu momento, primo. Mándame tu memazo y yo te mando tu canción. Así de fácil, así de sencillo. Mándame tu meme y yo te mando tu rola. Dice, hola, muy buenas tardes, Chocón. ¿Cómo estás? ¿Cómo va tu día? Bien, gracias a Dios. Dice,

Por ahí un saludo a mi comadre Pati Torrijo Hernández, que nos está escuchando en estos momentos. ¡Un abrazote bien enorme! Y bueno, en lo que tú me vas preparando tu meme, ese meme que a lo mejor ves ahorita en el trabajo, ese meme que viste ayer en el baño, comiendo, y que dijiste, lo voy a guardar ahora para el martes de memes, es tu momento, primazo. ¡Sobres! ¡Vámonos con rola! ¡Vámonos con éxitos! ¡Vámonos con música! ¡Vámonos con esta canción de Grupo Egon que se llama, se titula, ¿cómo se llama, chicos? ¡La Suegra Alegre! ¡Son las 3:32! ¡Súbele, mi primo!

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Vámonos con los memazos, gracias. Dice, primo, estos son mis memes. ¿Me puedes complacer con una canción del Trono de México hasta el final? Por favor, primo, órale, gracias. A ver, vamos a ver sus memazos, a ver. Que parece que lo checaron del TikTok. A ver, vamos a ver. Dice, así termina todo mujeriego, triste, solo y pelado. ¡Ah! ¡Calajo el ajo! Árabe. Ahora no ve. Oye, ese es bueno. Es bueno. Mi mamá, hoy tenías clases. Yo. Se canceló. ¿Quién? Yo las cancelé. Uy, ¿que eso lo hubiéramos dicho en nuestros tiempos? No, hombre. No la acabábamos. El toro viéndote bien enojado porque tú tienes los cuernos y él no. ¡Ah! ¡Tremendo, bárbaro! Dice, yo cuando estoy viendo TikTok y de la nada me abre la cámara frontal. suele pasar. Órale, claro que sí, con mucho gusto te mando tus memazos, claro que sí. Digo, tú, rolita que nos solicitaste. Dice, saluditos, compita Choco, saludos desde California, de parte del Siricua. Para toda la familia Olayo, para toda la gente que va a la peregrinación ahorita. De aquí de San Miguel. Saluditos, ¿me puedes poner la canción del Choco Power? Ah, caray. Ya tengo canción. mándame el Choco Power. A lo mejor lo que quiso decir, ¿no? Me pone la canción de la Reina del Sur para la raza de San Mai. Órale, va que va. Claro que sí, vamos a mandarte todo el Choco Power. Claro que sí, primazo.

con canción. Vámonos con esta canción de Hasta mi final del Trono de México. ¿Qué esperas tú para mandarme tu memazo? Los mejores memes ya los puedes checar a través de los estados de WhatsApp de Radio Sensitiva. Son las 3:40.

a Lupita? La neta es no sé. ¿Qué le pasa a Lupita? Vámonos, chicos, con más memazos. Dice por acá, a ver, vámonos. Dice, aquí están mis mejores memes, Choco, gracias. Hola, Choco Primo, muy buenas tardes, espero que te encuentres muy bien. Hoy en este martes, ¿me puedes complacer con la canción de Si la miro mañana con Banda Machos? Por favor, aquí estoy descansando. Órale, va que va, claro que sí, Si la miro mañana, ¿se llama? Si la guacho mañana. Si la miro mañana, así, mira. Si se llama así, chicos, órale. A ver tus memazos, primo, a ver qué tal preparado está mi compadre el día de hoy para los memes. Sí, vamos a chequearle, vamos a ver. Vamos a ver si es un bombazo o no es un bombazo sus memes. Vamos a chequearle. A ver, dice, agárrate, hígado, que octubre, noviembre y diciembre son como viernes, sábado y domingo. ¡Y! ¡Te mereces un bombazo, primo! La neta, estuvo bomba ese memazo, ¿eh? Estuvo bomba. A ver, vamos a ver otro. Oye, si tú también tienes memes bomba, que sean bomba, bien chicles bomba, école, pues mándamelos. Dice, ¿qué tienen en común esta escoba con una mujer soltera? ¡Ah! No se los puede explicar, pero ustedes chéquenlo a través de los estados de WhatsApp. ¡Ese también es una bomba! ¡No! Estuvo bueno. Dice, ya, mija, cada rato te cambias el color de la greña, ni que fueras Goku. ¡Y! ¡Ese también es una bomba! Oye, ese es bueno, ni que fueras Goku, sí. Qué envidia, ¿no? Cuando uno era niño quería ser Goku. No. ¡Vámonos! Mi mamá invita a tus amigos para tu cumple. Yo y mis tres amigos. Gracias por venir. Ok. Dice, a mí no me anden pidiendo mi WhatsApp. Descarguen el suyo en la Play Store. Ese sí estuvo más o menos, primo, más o menos. Órale, ponte en contacto conmigo. 447-107-7723, primo. Si la miro mañana, Banda Machos, 3.55. ¡Regresamos!

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1: ¿Qué tal, amigos de Marabatío? Yo soy Chuy Morales y esta es la información. Fuerzas de seguridad detuvieron en el estado de Jalisco a Iván Casarín Molina, identificado como un operador de alto rango de un cártel mexicano. El hombre era cercano a su fallecido líder. El secretario de Seguridad y Protección Ciudadana, Omar García Harfuch, señaló que esta persona era considerado líder regional del cártel, con operaciones en Veracruz, Oaxaca, Tabasco y Puebla, y que fue detenido en el municipio de Zapopan, en la zona metropolitana de Guadalajara. Según las investigaciones del Centro Nacional de Inteligencia, las autoridades lo relacionan con lavado de dinero, robo de hidrocarburos, tráfico de drogas y armas, además de homicidios y robo de vehículos y mercancías. Además, el gobierno lo vincula con el ataque del 1 de mayo de 2015 contra un helicóptero Cougar de la Fuerza Aérea Mexicana durante la operación en Jalisco, que provocó la muerte de 8 militares y un agente federal. La aeronave fue atacada cuando participaba en el operativo federal desplegado contra el crimen organizado en Jalisco. El ataque obligó a realizar un descenso de emergencia y se convirtió en uno de los episodios más graves protagonizados por el narcotráfico contra las Fuerzas Armadas Mexicanas. La presidenta Claudia Sheinbaum confirmó que la Academia Internacional de Capacitación Policial de Querétaro, la cual tenía apoyo de los Estados Unidos, cuenta hasta ahora con las autorizaciones correspondientes. En la conferencia matutina de Palacio Nacional, Sheinbaum Pardo indicó que su administración no se niega a este tipo de apoyo por parte de Estados Unidos, pero debe ser autorizado por la Secretaría de Relaciones Exteriores y por el Grupo de Alto Nivel de Seguridad, como lo marca la ley. Le preguntaron que qué es lo nuevo que se le pide al gobierno de Querétaro. Sheinbaum dijo que siga los procedimientos, que pregunte a Relaciones Exteriores y que solicite su autorización. Si va a recibir apoyo del gobierno de Estados Unidos, que solicite su autorización al Grupo de Alto Nivel de Seguridad, porque es la ley, afirmó la mandataria. La Organización Mundial de la Salud pidió a las autoridades rusas más información sobre la muerte por un posible caso de peste pulmonar de una trabajadora de un laboratorio que estudia patógenos peligrosos en la región de Irkutsk, Siberia, este de Rusia, el 2 de octubre. La fuente oficial agregó que ya el 3 de octubre, tras descartarse por sistema interno de vigilancia este caso, la Organización Mundial de la Salud se puso en contacto con las autoridades rusas en virtud del RSI y desde entonces mantiene el contacto con ellas. También se señaló que entre el 3 y el 5 de octubre la Organización Mundial de la Salud ha incorporado para hacer seguimiento del suceso a expertos técnicos de su oficina regional en Rusia, incluidos especialistas en amenazas y agentes patógenos de alto riesgo. Hasta aquí la información. Le invito a quedarse en la programación musical del 88.3 en Marabatío. Yo soy Chuy Morales. Más adelante tendré más para usted.
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Oigan, y vamos a entrar en un dilema, en un flow, en un acá. Vamos a discutirlo como gente civilizada. Ya saben ahorita que se traen un borlote el señor muy bobadilla. Y me estaba esperando, ¿verdad? Pues para entrar también en controversia. Para... ¿cómo se llama? Pues tiene ahí por ahí sus... sus que veres, ¿verdad? Sus pleitos ahí. ¿Cómo comenzó? Yo te digo. A ver. Para entrar bien en chisme. ¿Cómo comenzó la polémica? Bueno, pues yo te digo cómo comenzó la polémica entre el Coyote y Muy Bobadilla, para ponerlo más en contexto. Pues la polémica comenzó entre el Coyote y Muy Bobadilla. Todo arrancó en una entrevista para... En un evento. El Coyote cuestionó que algunos cantantes de las nuevas generaciones interpretan éxitos ajenos y mencionó al señor Muy Bobadilla. Aunque reconoció que suena muy bien su voz, lo retó a crear sus propias canciones. Meses después, Muy Bobadilla retomó aquellas palabras durante su presentación en el Palenque de Tijuana. Ante el público, recordó que el Coyote lo había criticado por cantar covers y le deseó que siguiera haciendo música para poder interpretarla. ¡Qué húbole, papá! ¡No, hombre! A lo que después la respuesta llegó por Facebook, el Coyote publicó un video cantando encerrado con la frase: Mira mamá sin covers, ¿tú qué opinas de este intercambio? ¿Tú qué opinas, primazo? ¿Tú qué opinas? ¿Quién es mejor, el Coyote o su banda? Recordemos que el Coyote, bueno, pues también ha cantado algunos covers. Ajá. Ahora sí que eso se los dejamos a su consideración. Bueno, vámonos entonces, primazo. Vámonos. Porque esto se va a poner de aquellas, ¿eh? Vámonos.

Vámonos primero con ese primer round, porque de un lado viene el señor El Coyote y su banda con Party Impresión.

0: ¿por quién te lanzas?
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0: Dime, ¿te vas por el señor Moy Bobadilla en este primer round o te vas por el Coyote y su banda? Mándame tu nota de voz y dime por quién te lanzas, primo. ¡Vámonos! ¡Banana! ¡Vámonos, primazo! ¡Vámonos!
2: Hola, muy buenas tardes, Choco. Yo voto por Moy Bobadilla.
0: Moy Bobadilla, señores y señores, se lleva este primer round y deja rezagado al señor. Más bien, al Coyote y su banda. Son las 4:09. Regresamos para el siguiente round. ¿Quién ganará? Eso lo eliges tú. 4:09.

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1: ¡Vámonos con otro round! ¿Están listos, primos? ¡Vámonos! El entre se está poniendo entre el Coyote y su banda y muy Bobadilla. Recordemos. ¿Qué recordemos, chicos? Que también el señor Coyote ha cantado covers, ¿eh? Porque Árboles de la Barranca no es del Coyote. Recordemos que es de Antonio Aguilar. ¡Ah! ¿Verdad? ¡Qué hubo! Así que, pues no, también yo siento buena en esta parte. ¿Tú qué opinas, primo? Yo creo que muchos artistas, muchos... Bueno, por ejemplo, tienen a Grupo Firme, ¿no? Que empezó cantando covers y empezó con esa controversia de que... ¡No! Ustedes nada más los conocen por los covers. Y que fue, y que tú, y que yo, y que... La manga del muerto, y que fue, y que vino, y que quién sabe qué, que... Todo el flow, ¿no? Pero ¿qué pasó después? Empezó a sacar sus propias canciones originales, todo el flow. Y bueno, pues empezó a pegar mucho más de lo que ya estaba, ¿no? Todo puede pasar, todo puede suceder. Así que, ¿tú qué opinas entre lo que dijo el señor Coyote? De esos cantantes que se expresó, pues, de una manera tal vez educada, correcta, pero que se expresó, que dijo que no eran, a lo mejor, muy artistas. Pues, ¿cómo se llama? Artistas que cantan covers. ¿Ok? Así que, bueno. Déjamelo saber en los comentarios, 447-107-7723. Y dime a quién le dan la razón, ¿al Coyote o a Moy Bobadilla? ¡Órale! ¡Vámonos entonces con otro round, mi primo! De un lado viene el señor, el Coyote, con

0: Mándame tu nota de voz y dime quién ganará este round. Por acá nos dice, yo voto por el coyote. Híjole, pero ¿qué crees? Que es por nota de voz. Por acá dice el señor Muy Bobadilla, es por... Recuerden que es por nota de voz, primazos. Vámonos entonces. Y por acá ya tenemos notas de voz. Gracias. Pam, pam. Vámonos a ver qué flow.
1: Prima, vota por Almas Gemelas, por favor, gracias.
0: Por Almas Gemelas de Muy Bobadilla. Este round se lo vuelve a llevar el señor Muy Bobadilla. 4 con 21. Regresamos con mucha música.

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14: ¿Están listos? ¡Vámonos! ¡Vámonos, vámonos! ¡Vámonos con el siguiente round! Claro que sí. Oigan, dice para acá. Hola, Chocopimo. Buenas tardes. Hola, buenas tardes. ¿Cómo estamos, mi Chocopima? Vamos a ver qué nos dice para acá. En el tema del coyote y Moy Bobadilla, creo que el sol sale para todos, ¿ok? Y como Moy es joven, se está dando una oportunidad con sus temas propios o covers. Ok, muy bien, muy bien, muy bien. Creo que el coyote también estuvo así en su momento o estuvo en su momento. Pienso que ahí hay celos y envidia. Porque Moy es más joven que el capibara. ¡Ah! ¡Tremenda declaración! ¡Bombazo, bombazo! ¡No! Digo, el coyote, feliz tarde, yo voto por Moy. ¡Órale! Oye, bueno, pues ahí está la opinión de mi comadraza, claro que sí, de mi primanza, sobre este tema de Moy Bobadilla y el coyote y su banda. ¡Ah! ¡Tremendo! ¡Bombazo! ¡Mándale otro bombazo, chicos! Fuertes declaraciones, primo. Oye, vamos, que la música siga decidiendo y que la música sea la que hable, ¿ok? ¡Vámonos, mi primo! Porque de un lado viene el señor Mo.

0: va a poner bueno el agarrón. Vámonos, dime por qué te vas por el capibara, digo, por el señor del coyote. Así yo no dije yo, así lo dijo mi comadre, ¿eh? Para que no empiecen ahí con el chisme. Vámonos, dime por qué te vas por el coyote o por el señor muy bobadilla. Es tu momento, primo. Es tu momento.
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0: ¿Están listos, primazos? Fueron, muchos llegaron de golpe, ¿eh? Muchos llegaron de golpe. Pero vamos a ver quién ganó. ¿Estamos listos, chicos? ¿Estamos listos, primo? ¡Vámonos!
1: Hola, buenas tardes, Choco. Yo voto por Suspiros. Y un saludo para mi hermano Johnny.
0: ¡Suspiros!

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Pero antes de seguir con el otro, el siguiente round, vámonos con las palabras que el señor... recapitulemos, el que empezó todo, ¿quién fue, chicos? Este pleito musical. Empezó el coyote, ¿no? Ofendiendo, ¿no? Por decirlo así. Pues sí, ¿no? Porque dijo que pues, los que cantaban covers, pues valían para nada prácticamente, ¿no? Así les dijo. Y después el señor Moy Bobadilla le dijo que... ¿Qué le dijo al señor Bobadilla, al señor Coyote? Por favor, chicos, ¿me buscan por ahí? Ok, gracias. Dijo el Moy Bobadilla, le contestó al Coyote que él sacara... Que siguiera sacando música para que él pudiera cantar sus canciones. Ok. Muy bien. Vamos bien, ok. Pues creo que ahí, pues en esa parte creo que no le... En esa parte creo que el señor Moy Bobadilla no le contestó tan feo, ¿no? Va, y después, a ver, pues que ahí búsqueme qué le contestó el Coyote al señor Moy Bobadilla. Dice, el Coyote ha lanzado varias declaraciones contundentes y subidas de tono en contra de Moy Bobadilla, derivado de una fuerte polémica. Gracias, ok. Dice, el reto de Po lo retó en ponerse los guantes. ¡Ah! ¡Bombazo! ¡No, hombre! Ok. Dice, lo retó a ponerse los guantes durante una presentación en Soyanikilpan. El Coyote retó directamente a Moy Bobadilla. ¡Ay! ¡Bombazo! A ponerse los guantes en términos de éxitos musicales, asegura. Lo retó a ponerse los guantes. Y en términos de éxitos musicales, aseguró que Bobadilla puede hacer duetos con quien quiera, con Luis Miguel, con quien, con el que él quiera, pero que nunca le va a llegar a los talones a su canción Suspiros. ¡Ah! ¡Bombazo! Ok, afirmando que los logros de Moy Bobadilla no se comparan con los suyos. Ah, ok, a ver, ¿y qué le contestó? Sí le ha contestado Moy Bobadilla, ¿no? Creo que sí, yo por ahí vi un video, pero ¿qué le dijo exactamente, chicos? A lo que la burla y sin cover. Luego de que Moy Bobadilla presumiera en Tijuana que llenaba palenques cantando covers gracias a canciones del repertorio del Coyote. ¡Ah! Ok. A lo que Moy Bobadilla ha intentado responder con guante blanco, argumentando que a él... sus padres sí le enseñaron a respetar a sus mayores y que la música se hizo para compartir, no para competir. ¡Ay, ay, ay! ¿Tú qué piensas de todo esto, primo? Yo creo que el señor Moy Bobadilla le ha contestado de una manera muy correcta al señor Coyote. Yo creo, ¿no? Al menos de mi forma de ver. Sí, porque le dice que él por lo menos sí le enseñaban a respetar a sus mayores y que no iba a decir nada más que eso. Y creo que hasta el momento no le ha faltado el respeto al señor Moy Bobadilla al Coyote. Es mi humilde punto de opinión. Vamos a ver qué pasa con acá. Ah, mira, por acá hay mensajes. Gracias, chicos. Dice, el Moy... Por acá nos dice, el Moy se tiene que lavar la boca con cloro. ¡Ay! Antes de que hable de la institución musical de banda como es el Coyote. ¡Ah, mira! ¡Bombazo! Dice, ganador de varios premios internacionales. Es una completa falta de respeto. Oigan, buena pregunta. ¿El Coyote ha sido acreedor de algún premio? Vamos a buscar. Chicos, por ahí envíenme, por favor, la información si el Coyote y su banda ha ganado algún premio. Por favor, vamos a checarle también esa parte. Por lo que yo sé, creo que Moy Bobadilla, pues todavía no. Apenas va comenzando su carrera. Así que Moy Bobadilla en esta parte va en ceros. O sea que no. Va perdiendo en esa parte. Pero vámonos con el siguiente round y ahorita les decimos qué pasó, ¿va? Vámonos, primazo, porque el siguiente round viene de un lado el señor... El Coyote y su banda con... Escuela de la Vida.

0: oro, señoras y señores. ¿Quién será el ganador? Los chicos del barrio ya me enviaron la información. Les agradezco. Vámonos. A ver. Según el internet. Bueno, pues aquí ya saben que encontramos todo. Se encuentra ya muchas cosas, ¿verdad? Vámonos, primazo. El Coyote y su banda Tierra El Coyote y su banda Tierra Santa tienen redoble de tambores, chicos. Tiene cero premios, primazo. No ha ganado ningún premio internacional el señor Coyote y su banda. No ha ganado ni uno. Señor Movadilla tampoco ha ganado ninguno, así que en esa parte van en empates. En trayectoria, pues obviamente que lo lleva de calle el señor Coyote, ¿verdad? Pero algo muy importante a recalcar en esta parte, porque el Coyote ha sido nominado. No ha ganado, pero ha sido nominado 3 veces a Latin Grammy, en el 2015, en el 2006 y en el 2004. Así que en esa parte el Coyote tiene un punto. Y en esa parte de los premios, posiblemente porque pues él ya lleva más años, mucha trayectoria, ¿verdad? Pero pues el señor Movadilla apenas va empezando. Pero en esa parte yo creo que pues el señor Coyote se lo lleva de calle. Por lo menos en esa parte. No ha ganado nada, pero lo ha nominado 3 veces a Latin Grammy. Así que, bueno, pues ya es algo, ¿verdad? Ya es algo. Ya, sí. Estar nominado no es fácil, chicos. No es fácil que lo anden nominando a uno a los Latin Grammy, obvio. Sí, exactamente. Al menos que vendas muchos millones. Bueno, en esta actualidad, ¿eh? Vámonos entonces, primo. ¿Con quién te vas? ¡Vámonos, primazo! ¿Listos? Gracias, chicos.
1: Yo voto por Se Fue, amigo Choco.
0: Por la canción de Se Fue del señor del señor Muy Bobadilla. ¡Híjole! Mira, es que si tú quieres que, dice por acá, Choco, yo opino que mejor se calme el Coyote. ¡Ah, hombre, que esto está poniendo bien bueno! Dice, Choco, yo opino que mejor se calme el Coyote, porque él ya pasó de moda. Y deje triunfar a las nuevas generaciones. Como él ya ni lo pelan, se arde porque Muy sigue triunfando. ¡Ah! Oigan, pues por cierto, también por allí traían un problema el señor Coyote y Julio Preciado y todo ese flow, ¿no? También. Ah, pues cada quien sus cosas, ahora sí, yo qué les puedo decir. Oigan, antes de irnos con esta canción del ganador, vámonos con la información de todos los días. Ya que siento que... A ver, vámonos. ¿Quiénes son, chicos? Martes, ¿verdad, chicos? ¡Gracias! Ya no sé ni en qué día vivo, chicos. Sí, ya saben. Oye, pues sígueme diciendo, sígueme mandando por ahí. ¿Tú qué opinas de esta controversia? Sí, y por ahí vamos a seguir en ese flow porque... La neta, últimamente están poniendo buena el chisme en esta parte del regional mexicano, ¿ok? ¡Vámonos con la información, primazo! 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Corriendo contigo, mi primo. Primazos, yo me despido. Nos guachamos mañana en punto de las 7 de la mañana en el sabroso mañanero. Tú y yo tenemos una cita a las 7 para acompañarte al trabajo, a la escuela, donde quiera que vayas. ¿Ok? Y acompañarte e irnos juntos a tu destino. Claro que sí. Hasta mañana, descansen, pórtense bonito. Te dejo con la canción ganadora y el round completo, la pelea completa se la lleva el señor Moimo Badilla. 4:52. Pórtense bonito, chulada de tarde. ¡Arriba la mano!

0: Aquí y ahora los maestros de la congregación Luz de Vida. Ahora escucharemos un testimonio de una persona que nos visitó.
1: Buen día, maestro. 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Quiero dar mi testimonio y para darle las gracias por la ayuda que me brindó. 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

0: días, amigos. ¿Qué tal? Gusto saludarles nuevamente desde las cabinas de Radio Sensitiva. Oye, bueno, pues hoy nos toca martes migajero. Martes migajero. Y hoy tenemos nueva dinámica para las migajeras. Hoy les voy a dejar que ustedes canten su canción. Me tienen que marcar al 447-107-7723. Hey, comandante, quiero tal canción. Y dice así. Ahí para que se la cantes, para que la escuches. Bueno, para que la escuche la persona a la que se la cantas. Que sepa, que escuche, que todavía la extrañas. Que no fue suficiente con las veces que le rogaste, con las veces que le suplicaste.
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0: Que sepa que todavía traes más. Así es que hoy márcame al 447-107-7723. Puras migajeras, hoy me la tienes que cantar. ¿Vale? Hoy me la tienes que cantar.
1: Soy migajero, no tengo.
0: Bueno, a mí no, a la persona a la que extrañas. Para que le eches ahí todo el sentimiento. Para que saques todo eso que traes adentro. Hoy hasta de psicólogo la vamos a hacer. Así es que, bueno, pues, repórtate ya conmigo. Recuerda que el número de cabina es 447-107-7723. 447-107-7723. Mientras tanto, vamos a escuchar esto, algo de lo nuevezón, algo de lo reciente, de los dos de Tamaulipas, se llama Ayúdame. En este momento, son las 5:05, así iniciamos la sección de la...

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1: Ahí quedaron las canciones. Ayúdame, las dos de Tamaulipas. Ayúdame de Intocable. Bueno, mis amigos, vamos a seguir con más. Recuerda que ya puedes comunicarte conmigo para que le cantes esa canción. Esa canción, mi ajena. Tú me solicitas cuál quieres. ¿Cuál le quieres cantar? No sé, sí, la que tú quieras. Ay, ¿quién nos dice? Hola, buenas tardes, comandante de la rumba. Un saludo para Rosario Franco, que mañana es su santo. Órale, saludazos, muchas felicitaciones. Y ojalá que pues nos inviten mañana a la fiesta, ¿verdad? Sí, mañana. Principalmente eso, que nos inviten mañana a la fiesta.
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1: Ah, vamos entonces una vez con una canción mía. Ah, ven, venga. Acá de este lado ya nos llegó la primera nota de voz. Vamos a ver qué rollo. A ver qué.
3: Hola, hola, buenas tardes.
1: Buenas tardes, compadrito.
3: Por favor, por ahí una rolita migajera.
1: A ver.
3: Que dice más o menos así.
1: A ver, venga.
3: Voy a mandarte un papel escrito con letras de oro para que el mundo y tú sepan que te quiero, que te adoro. Si lo ves medio borrado, es por el llanto que lloro. Por el pobre me despreciaste, para ti no valgo nada.
1: Te deslumbró,
3: te deslumbró más el oro que el amor que yo te daba. Pero el recuerdo que llevas, ese no lo... borra nada.
1: Híjoles.
3: 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Gracias.
1: ¡Órale! ¡Híjoles! ¡Ay, dolor! Me volviste a ver. Este compadre le echó todo el sentimiento del mundo y de verdad que sí llegó. Sí pegó. Ya me hiciste acordarme de ella, compadre. Bueno, vamos a escucharla entonces. Es del Coyote, se llama Carta Abierta. Tú también puedes enviarme tu nota de voz.
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1: Nada más que recuerda que al principio tienes que decirme el nombre de la canción, ¿vale? ¡Hey, comandante! Quiero esta canción migajena. Y ya, me la empiezas a cantar, ¿vale? Bueno, se la empiezas a cantar. Hoy es para mandárselas dedicadas. No estamos en las indirectas directas, pero sí se la puedes cantar. Sí se la puedes cantar a esa ingrata. Vámonos entonces con esa canción del Coyote. Se llama Carta Abierta. En este momento son las 5:15. ¿Qué le habrán hecho a este compadre para que pida esa canción?

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0: Pedro, ¿y te han roto el corazón o por qué le escribes tanto al desamor?
1: De hecho, sí, sí me han roto el corazón. Tuve una experiencia por ahí que estaba ilusionado con una persona, pero resultó que esa persona no quería nada conmigo. Pero ni modo. Es como todos, el amor va y viene. El amor es algo muy confuso que no se sabe si en verdad la persona te va a querer como tú la quieres.
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3: Amigos, ahora me regresamos. Ahí estaba el audio. Hace rato venía en mi carro pues, escuchando una playlist acá chida. De pronto me salió la canción de Haz No Más Que Mal de Eslabón Armado. Me llegó como que, no sé, bueno, lo que me agradó o lo que me llamó la atención fue como que el discurso que está primero, ¿no? Que menciona ahí, pues que sí estaba ilusionada de una persona, pero que esa persona resulta que no sentía nada. Yo creo que tiene razón. El amor es bonito, pero nunca sabes si la otra persona está siendo completamente sincera o solamente está diciendo que te quiere, pero no te ama. O sí te ama, pero no te quiere. No sé, cosas así. Es algo difícil, es algo complicado. Es por eso que seguimos con las migajeras. Les estamos dando chance de que se desahoguen, que nos platiquen su pena. No sé, hasta de que le canten la canción. La amiga Betty ya está aquí de este lado. Vamos a ver qué rollo. ¿Con cuál canción migajera nos damos, amiga Betty? Vamos a escuchar su nota de voz.
4: Espero y me puedas poner el tema de la dinastía de Tusangla. 365 días.
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3: Híjoles, nada más que... Sí, está chido toda esa canción. Yo también me la sé, pero de verdad que no me acuerdo del nombre. Amiga Betty, apóyame con el nombre porque no se llama 365 días.
4: A ver, ¿no? 165 días.
3: Dice que 365 días, pero no se llama
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1: 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Se llama 25 horas, es de la dinastía de Tutankamón.

0: pues amigos, vamos a bajarle. Ahora sí ya, amigos, regresamos con más. Ahí estaba la canción de Junior H en la peda, si se llama. Oigan, qué rolota, qué viajera. Mientras tanto vamos con más mensajes. Ya nos están llegando mensajes. Notas de voz, no sé si les da pena o de plano ya se acabaron los migajeros, ¿no? Tal vez eso fue lo que pasó. Pero bueno, vamos a darle lectura a sus mensajes. A ver, venga, ya nos llegó una nota de voz. Y enseguida nos vamos con el mensaje, ¿vale? Recuerden que hoy es por nota de voz o por llamada. A ver, vengan.
1: De la rumba, por favor, me pudieras complacer con una canción de Ana Gabriel. Es demasiado tarde.

0: Muchas gracias.
1: ¡Ay, ay, ay! Oye, no sé, me estoy dando cuenta que todas las canciones migajeras que me están solicitando, me las sé. ¿Qué rollo entonces, Camilo? Yo creo que... yo pensé que no éramos migajeros, pensé que no había sido tanto, pero... todas las canciones que me están solicitando, neta, me las sé. Hasta esta de Ana Gabriel. Acá nos dicen... bueno, ahorita nos vamos a ir con la de Ana Gabriel, es demasiado tarde. Y acá nos dicen, Commander, ponte la canción de Mi Credo de Capaz de la Sierra. Esa es bien migajera, ¿no? Me digas que no. Va, que va, nos vamos entonces primeramente con la canción de Ana Gabriel, Es Demasiado Tarde, y enseguida nos vamos con Mi Credo de Capaz de la Sierra. ¿Qué le habrán hecho a esta persona para que me esté solicitando esa canción? Esa es la pregunta de hoy. En este momento, las 5:39.

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0: que va, ahí quedaron la canción de la dinastía de Tuzantlán, la sota de copas. Ahora mi carnal el Víctor, saludazos. Mientras tanto, vamos a ver acá qué rollo. Ah, ¿cuál más? ¿Con cuál más los vamos a complacer? ¿Cuál más le quieren cantar a esa persona que extrañan tanto? Nos dicen, vamos por el Coyote. Saludos para la patrona Lucero hasta Calderitas. Acá nos dicen, hola, buenas tardes, comandante. ¿Me puedes poner la de Ansiedad de Grupo Arriesgado? Acá da la de Ansiedad, Grupo Arriesgado. Acá tenemos nota de voz. Vamos a ver qué rollo. ¿Cuándo solicitan? ¿Dónde estaba? Aquí mero estaba. A ver, vamos a mandarla.
1: Hola, amigo comandante, buenas tardes. ¿Me podrías complacer con la canción Vencedor con Valentín Elizalde, por favor? Vencedor. Que más o menos dice así: aún si el mundo entero se opusiera a nuestro amor, no me importaría, nunca dejaría de quererte con todo el corazón. Por favor, amigo comandante, quiero mandarle un saludo a mi novia Araceli. Y pues también saludos para todos los radioescuchas y que tengas una muy bonita tarde, amigo comandante.
0: Va que va, compadre, la vamos a checar porque hoy estamos migajeando, ¿vale? Tiene que ser migajera, ahorita la checamos. Si es migajera, con todo el gusto del mundo. Acá, de este lado, ¿dónde está? Aquí, mero.
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1: Va, que va, te la mandamos con mucho gusto. Así fue de Juan Gabriel. O también está con la arrolladora. Pero ¿con quién te la mandamos? Tú dime. Ah, vamos a ver. Así fue de Juan Gabriel. Ya la tiene. Va, que va. ¿Qué les digo, amigos? Ya me estoy. Creo que no me consideraba mellajero, pero. No, hasta esa me supe, hasta esa canción me la sé completita. Qué rollo, ya estamos cayendo en la realidad de que sí, literalmente sí. Sí pasamos como viajeros. Ah, la tenemos con la arrolladora, dicen, va que va. Entonces la mandamos con la arrolladora. Ah, sí está o no está. Tiene que estar. Ah, es que estos amigos de producción ya andan medio dormidos, pero bueno, ahorita no la buscan. Dice acá de este lado, ¿qué pasó, amigo Rumbito? Como que. Ah, sí, neta que sí. Dice, ¿qué pasó, amigo Rumbito? Como que te sabes las rolas migajeras que te pedimos. Ya dile al amigo, ya dile a esa muchacha que te perdone. Híjole, yo quisiera decirle, pero ¿a cuál? Ah, ¿a cuál de todas le decimos? Ah, no es cierto, no es cierto, es puro coto. Acá de este lado dice. Son cargados. Ya estoy viendo que no puedo revelar nada de mi vida personal porque son cargados. Acá de este lado nos dicen: hey, Commander, ¿quién te hizo tanto daño? Así como tú preguntas, también nosotros nos preguntamos: ¿quién te hizo tanto daño? Siquiera nosotros solicitamos nada más una canción, pero tú te sabes todas las que te pedimos.
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1: Híjoles, esa es la pregunta. No sé, es que lo. No sé, qué malo. Sí, no sé si pasa, sí. No sé si a ustedes les ha pasado. Que de repente cantas una canción con mucho sentimiento, ya sea para enamorados o para desenamorados. Y no, ni una cosa ni otra. Ni traes roto el corazón, ni andas enamorado, ni nada. Pero bueno, te la sabes. Llega y la cantamos. Vamos a escuchar entonces la canción de Así fue de la arrolladora Banda Limón. En este momento, las 5:53. Estamos ya por terminar las viajeras.

0: Bueno, pues amigos, llegó el tiempo. Así terminamos las canciones, las migajenas. Dice: buenas tardes, ¿cómo estás? Muy bonito día. Espero que tengas bonito día. Espero te encuentres muy bien de salud. Son mis mejores deseos, comandante. Hoy siempre un gusto escucharte y saludarte. Quiero darte las gracias por alegrar nuestros días. Te lo digo de corazón, muchísimas gracias porque siempre tienes muy agradables canciones. Cuídate mucho, comandante. Que Dios te bendiga. Y deseo de todo corazón que tengas muy bonita tarde. Hasta mañana, comandante. Y primero, Dios, te escuchamos el día de mañana. Órale, muchas gracias. Acá de este lado, quisiera cantarla a todo pulmón, pero esta gripe no me deja. Andamos iguales, me encantaría escucharla. Gracias, bonita tarde. Dice: buenas tardes, ¿me podrías complacer con la canción de con memorias de un idiota para recordar a alguien muy especial hasta el cielo? Va, quedame. Amigos, bueno, pues así terminamos la canción. Así terminamos la sección de las migajeras. Hasta mañana, que tengan excelente tarde. Si Dios quiere, mañana nos vemos, nos escuchamos a partir de las 5 de la tarde, al igual que hoy, por el mismo canal.
1: Rumba se pondrá mejor. Por lo pronto, esta fiesta se ha terminado. ¡Chao!

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